que está en el trono. Toda gloria. Todo poder. Toda autoridad. A ti, bendito Cordero que venciste. A ti el primero y el último. Todo honor, el imperio y la majestad por los siglos de los siglos. Aleluya. Aleluya.

Señor.

Levántate, iglesia, en esta noche. Declara su alabanza en la tierra. Declara la victoria del Cordero.

Alleluia! Hay una sola cosa que yo quiero hacer. Yo quiero entregar mi vida en servicio y en amor a mi Señor. Y usted, en respuesta a esa

Señor. Al que está en el trono. Toda gloria. Todo poder. Toda autoridad. A ti, bendito Cordero que venciste. A ti el primero y el último. Todo honor, el imperio y la majestad por los siglos de los siglos. Aleluya. Aleluya.

Levántate, iglesia, en esta noche. Declara su alabanza en la tierra. Declara la victoria del corazón.

할렐루야. Hay una sola cosa que yo quiero hacer. Yo quiero entregar mi vida en servicio y en amor a mi Señor. Y usted, en respuesta a ese amor, levante sus

El Señor es mi luz y mi salvación. ¿De quién temeré? El Señor es la fortaleza de mi vida. ¿De quién he de atemorizarme? Cuando se juntaron contra mí mis enemigos y mis angustiadores para comer mis carnes, ellos tropezaron y cayeron. Aunque un ejército acampe contra mí, no temerá mi corazón. Aunque contra mí se levante guerra, yo estaré confiado.

que está en el trono. Toda gloria. Todo poder. Toda autoridad. A ti, bendito Cordero que venciste. A ti el primero y el último. Todo honor, el imperio y la majestad por los siglos de los siglos. Aleluya. Aleluya.

Señor.

Levántate, iglesia, en esta noche. Declara su alabanza en la tierra. Declara la victoria del

할렐루야. Hay una sola cosa que yo quiero hacer. Yo quiero entregar mi vida en servicio y en amor a mi Señor. Y usted, en respuesta a ese amor, levante sus manos conmigo y dígaselo.

El Señor es mi luz y mi salvación. ¿De quién temeré? El Señor es la fortaleza de mi vida. ¿De quién he de atemorizarme? Cuando se juntaron contra mí mis enemigos y mis angustiadores para comer mis carnes, ellos tropezaron y cayeron. Aunque un ejército acampe contra mí, no temerá mi corazón. Aunque contra mí se levante guerra, yo estaré confiado.

que está en el trono. Toda gloria. Todo poder. Toda autoridad. A ti, bendito Cordero que venciste. A ti el primero y el último. Todo honor, el imperio y la majestad por los siglos de los siglos. Aleluya. Aleluya.

patienta.

Levántate, iglesia, en esta noche. Declara su alabanza en la tierra. Declara la victoria del Cordero. Él es el Señor.

할렐루야. Sola cosa que yo quiero hacer, yo quiero entregar mi vida en servicio y en amor a mi Señor. Y usted, en respuesta a ese amor.

El Señor es mi luz y mi salvación. ¿De quién temeré? El Señor es la fortaleza de mi vida. ¿De quién he de atemorizarme? Cuando se juntaron contra mí mis enemigos y mis angustiadores para comer mis carnes, ellos tropezaron y cayeron. Aunque un ejército acampe contra mí, no temerá mi corazón. Aunque contra mí se levante guerra, yo estaré confiado.

Una de las características especiales de Dios, en las cuales Él se viste de gloria, en las cuales Él nos enseña su amor, nos permite conocer su corazón, nos permite acercarnos a Él confiadamente.

0: que el Señor
1: aun cuando no entiendo
0: preparó para ti.
1: El porqué aún más fuerte
0: cae. Siguiendo con la reflexión del día de ayer, una de las cosas con las cuales el Rey de Gloria se viste de honra es cuando le alabamos, cuando le exaltamos, es cuando reconocemos que nada de lo que tenemos es nuestro, todo le pertenece a Él. Desde el último cabello de nuestro cuerpo hasta la última célula de

0: en un desierto.
1: Tu alabanza.
0: Es difícil alabar a Dios en un desierto. Es difícil adorar a Dios en un desierto. Porque nadie que tiene todas las comodidades, que esté bien anímicamente, emocionalmente, estando en un desierto, pudiese alabar a Dios. Porque en el dolor es difícil, en la necesidad es difícil, en la angustia es difícil. Pero Dios es bueno. Su misericordia es para siempre. Y me llama curiosamente la atención. Y cuando Moisés se presenta ante Faraón, y Moisés le dice estas palabras a Faraón, Dios dice que dejes ir, que dejes salir a mi pueblo de Egipto para que me alabe en el desierto. Note algo. Dios en especial los quería librar de la mano del faraón, de la angustia de Egipto. Y pudiésemos decir, y Dios como que no piensa las cosas. Quiero decirte que Dios tiene cuidado de ti.
1: Cuando la mañana,
0: Dios tiene cuidado de los tuyos.
1: Alumbre.
0: Qué interesante. El pueblo en Egipto, siendo esclavo. Y Moisés viene a traerle una palabra a Faraón. Y la palabra es: deja salir a mi pueblo para que mi pueblo me alabe, me rinda alabanza, me rinda gloria, me rinda honor. Lo interesante de esto es el lugar donde se va a rendir el honor, la gloria. Es en un lugar difícil. Dios sí los quiere libertar. Dios sí te quiere hacer libre de tu necesidad. Dios si quiere transformar a tu esposo. Dios si quiere transformar tu hogar. Dios si quiere sanarte. Dios si quiere prosperarte.
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0: Pero Él te dice:
1: alábame
0: en el desierto.
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0: adórame en medio del desierto.
1: Te alabo.
0: En medio de tu dificultad, dame la gloria. Dame la honra.
1: Aún más.
0: Dame la alabanza.
1: Cantaré.
0: ¿Qué Dios es este?
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0: Que te pide.
1: Cantaré.
0: Que lo adores. Que lo honres. el momento de bienestar, sino en el momento de tu mayor aflicción.
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0: Es en el momento de mayor aflicción
1: llanto,
0: donde surge la mejor alabanza, donde surge la mejor adoración.

0: Dios en medio de tu dificultad.
1: Infierno sienta estar.
0: Él abre puertas. Él rompe cadenas.
1: Tu alabanza cae.
0: Él te muestra su rostro en el desierto.
1: Tu alabanza canta.
0: Que tu fe esté por el suelo.
1: Tu alabanza canta.
0: Aunque te sientas un fracasado. Aunque te sientas que no hayas logrado nada. No es así. Hay un desierto. Y en ese desierto hay una manifestación. Y todavía no ha brotado de tus labios la mejor alabanza. La mejor alabanza. Está a punto de brotar.
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0: Desde lo más profundo de tu ser. Para tu Rey. Señor, pues se sabía lo que eso significaba. Él se había tropezado por una zarza en medio del desierto. Y esa zarza la habló. Hoy Dios te habla. Desierto.
1: Cantaré.
0: Te dice: alábame. Dame la honra. Dame la gloria. Alábame. En medio de tu aflicción. En medio de tu dolor. En medio de tu desesperación.
1: Tu alabanza canta.
0: Dios tiene respuesta en este día.
1: Cuando la mañana al fin.
0: Dios tiene respuestas.
1: Cumbre.
0: Para ti en este día.
1: Cuando la victoria en ti alcance.
0: Dale a Él tu mejor alabanza.
1: Deje atrás.
0: Dale a Él tu mejor adoración.

Una de las características especiales de Dios, en las cuales Él se viste de gloria, en las cuales Él nos enseña su amor, nos permite conocer su corazón, nos permite acercarnos a Él confiadamente.

0: día que el Señor
1: aun cuando no entiendo,
0: preparó para ti.
1: Porque aún más fuerte
0: cae. Y siguiendo con la reflexión del día de ayer, una de las cosas con las cuales el Rey de Gloria se viste de honra es cuando le alabamos, cuando le exaltamos, es cuando reconocemos que nada de lo que tenemos es nuestro, todo le pertenece a Él. Desde el último cabello de nuestro cuerpo hasta la última célula de nuestro

0: en un desierto.
1: Tu alabanza
0: es difícil. Alabar a Dios en un desierto. Es difícil adorar a Dios en un desierto. Porque nadie que

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1: Lo interesante de esto es el lugar donde se va a rendir el honor, la gloria. Es en un lugar difícil. Dios sí los quiere libertar. Dios sí te quiere hacer libre de tu necesidad. Dios sí quiere transformar a tu esposo. Dios sí quiere transformar tu hogar. Dios sí quiere sanarte. Dios sí quiere prosperarte.
2: Aunque no haya fuerza,
1: pero Él te dice,
2: te alaba,
1: alábame en el desierto.
2: Aun cuando no te,
1: adórame en medio del desierto.
2: Te alabo,
1: en medio de tu dificultad, dame la gloria. Dame la honra.
2: Aún más
1: fuerte, dame la alabanza.
2: Cantaré.
1: ¿Qué Dios es este
2: que
1: te pide que lo adores, que lo honres? No en el momento de bienestar, sino en el momento de tu mayor aflicción. Es en el momento de mayor aflicción donde surge la mejor alabanza, donde surge la mejor adoración.

0: Dios en medio de tu dificultad. Él abre puertas. Él rompe cadenas.
1: Tu alabanza
0: cae. Él te muestra su rostro en el desierto.
1: Tu alabanza canta.
0: Que tu fe esté por el suelo.
1: Tu alabanza canta.
0: Aunque te sientas un fracasado. Aunque te sientas que no hayas logrado nada. No es así. Hay un desierto. Y en ese desierto hay una manifestación. Y todavía no ha brotado de tus labios la mejor alabanza. La mejor alabanza. Está a punto de brotar.
1: Eres tú.
0: Desde lo más profundo de tu ser. Para tu Rey. Para tu Señor. Pues se sabía lo que eso significaba. Él se había tropezado por una zarza en medio del desierto. Y esa zarza le habló. El Dios te habla.

0: desierto. Y te dice, alábame. Dame la honra. Dame la gloria. Alábame. En medio de tu aflicción. En medio de tu dolor. En medio de tu desesperación,
1: tu alabanza cae.
0: Dios tiene respuesta en este día.
1: Cuando la mañana al fin,
0: Dios tiene respuestas para ti en este día.
1: Cuando la victoria en ti alcance,
0: dale a Él tu mejor alabanza.
1: Deje atrás.
0: Dale a Él tu mejor adoración.

Una de las características especiales de Dios, en las cuales Él se viste de gloria, en las cuales Él nos enseña su amor, nos permite conocer su corazón, nos permite acercarnos a Él confiadamente.

0: vida que el Señor
1: aun cuando no entiendo
0: preparó para ti.
1: Porque aún más fuerte
0: cae. Y siguiendo con la reflexión del día de ayer, una de las cosas con las cuales el Rey de Gloria se viste de honra es cuando le alabamos, cuando le exaltamos, es cuando reconocemos que nada de lo que tenemos es nuestro, todo le pertenece a Él. Desde el último cabello de nuestro cuerpo hasta la última célula de

0: en un desierto.
1: Tu alabanza
0: es difícil. Alabar a Dios en un desierto. Es difícil adorar a Dios en un desierto. Porque nadie que tiene todas las comodidades, que esté bien anímicamente, emocionalmente, estando en un desierto, pudiese alabar a Dios. Porque en el dolor es difícil, en la necesidad es difícil, en la angustia es difícil. Pero Dios es bueno. Su misericordia es para siempre.
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0: y me llama curiosamente la atención.
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0: Y cuando Moisés se presenta ante Faraón,
1: el amanecer,
0: y Moisés le dice estas palabras a Faraón, Dios dice que dejes ir. Que deje salir a mi pueblo de Egipto para que me alabe en el desierto. Note algo: Dios en especial los quería librar de la mano del faraón, de la angustia de Egipto. Y pudiésemos decir, y Dios como que no piensa las cosas. Quiero decirte que Dios tiene cuidado de ti.
1: Cuando la mañana
0: Dios tiene cuidado de los tuyos.

0: Pueblo en Egipto, siendo esclavo, y Moisés viene a traerle una palabra a Faraón, y la palabra es: deja salir a mi pueblo para que mi pueblo me alabe, me rinda alabanza, me rinda gloria, me rinda honor. Lo interesante de esto es el lugar donde se va a rendir el honor, la gloria. Es en un lugar difícil. Dios sí los quiere libertar. Dios sí te quiere hacer libre de tu necesidad. Dios sí quiere transformar a tu esposo. Dios sí quiere transformar tu hogar. Dios sí quiere sanarte. Dios sí quiere prosperarte.
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0: pero Él te dice:
1: te alabo,
0: alábame en el desierto.
1: Aun cuando no te,
0: adórame en medio del desierto.
1: Te alabo
0: en medio de tu dificultad. Dame la gloria, dame la honra,
1: aún más
0: dame la alabanza.
1: Cantaré.
0: ¿Qué Dios es este
1: que
0: te pide que lo adores, que lo honres? No en el momento de bienestar, sino en el momento de tu mayor aflicción. Es en el momento de mayor aflicción donde surge la mejor alabanza, donde surge la mejor adoración.

0: Dios en medio de tu dificultad. Él abre puertas. Él rompe cadenas.
1: Tu alabanza cae.
0: Él te muestra su rostro en el desierto.
1: Tu alabanza canta.
0: Que tu fe esté por el suelo.
1: Tu alabanza canta.
0: Aunque te sientas un fracasado. Aunque te sientas que no hayas logrado nada. No es así. Hay un desierto. Y en ese desierto hay una manifestación. Y todavía no ha brotado de tus labios la mejor alabanza. La mejor alabanza. Está a punto de brotar.
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0: Desde lo más profundo de tu ser. Para tu Rey. Para tu Señor. Pues se sabía lo que eso significaba. Él se había tropezado por una zarza en medio del desierto. Y esa zarza le habló. El Dios te habla en tu desierto. Y te dice: alábame. Dame la honra. Dame la gloria. Alábame. En medio de tu aflicción. En medio de tu dolor. En medio de tu desesperación. Dios tiene respuesta en este día.
1: Cuando la mañana al fin.
0: Dios tiene respuestas. Para ti en este día.
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0: Alabanza. Dale a Él tu mejor adoración.

Una de las características especiales de Dios, en las cuales Él se viste de gloria, en las cuales Él nos enseña su amor, nos permite conocer su corazón, nos permite acercarnos a Él confiadamente.

0: que el Señor
1: aun cuando no entiendo
0: preparó para ti.
1: Porque aún más fuerte
0: cae. Y siguiendo con la reflexión del día de ayer, una de las cosas con las cuales el Rey de Gloria se viste de honra es cuando le alabamos, cuando le exaltamos, es cuando reconocemos que nada de lo que tenemos es nuestro, todo le pertenece a Él. Desde el último cabello de nuestro cuerpo hasta la última célula de nuestro

0: estás en un desierto.
1: Tu alabanza.
0: Es difícil alabar a Dios en un desierto. Es difícil adorar a Dios en un desierto. Porque nadie que tiene todas las comodidades, que esté bien anímicamente, emocionalmente, estando en un desierto, pudiese alabar a Dios. Porque en el dolor es difícil, en la necesidad es difícil, en la angustia es difícil. Pero Dios es bueno. Su misericordia es para siempre. Y me llama curiosamente la atención. Y cuando Moisés se presenta ante Faraón, y Moisés le dice estas palabras a Faraón, Dios dice que dejes ir, que dejes salir a mi pueblo de Egipto para que me alabe en el desierto. Note algo. Dios en especial los quería librar de la mano del faraón, de la angustia de Egipto. Y pudiésemos decir, y Dios como que no piensa las cosas. Quiero decirte que Dios tiene cuidado de ti.
1: Cuando la mañana,
0: Dios tiene cuidado de los tuyos.
1: Alumbre.
0: Qué interesante. El pueblo en Egipto, siendo esclavo. Y Moisés viene a traerle una palabra a Faraón. Y la palabra es: deja salir a mi pueblo para que mi pueblo me alabe, me rinda alabanza, me rinda gloria, me rinda honor. Lo interesante de esto es el lugar donde se va a rendir el honor, la gloria. Es en un lugar difícil. Dios sí los quiere libertar. Dios sí te quiere hacer libre de tu necesidad. Dios sí quiere transformar a tu esposo. Dios sí quiere transformar tu hogar. Dios sí quiere sanarte. Dios sí quiere prosperarte.
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0: pero Él te dice,
1: te alaba,
0: alábame en el desierto.
1: Aun cuando no te,
0: adórame en medio del desierto.
1: Te alabo,
0: en medio de tu dificultad, dame la gloria. Dame la honra.
1: Aún más
0: fuerte, dame la alabanza.
1: Cantaré.
0: ¿Qué Dios es este que te pide que lo adores, que lo honres, el momento de bienestar, sino en el momento de tu mayor aflicción.
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0: Es en el momento de mayor aflicción
1: llanto,
0: donde surge la mejor alabanza. Donde surge la mejor adoración.

0: Dios en medio de tu dificultad. Él abre puertas. Él rompe cadenas. Él te muestra su rostro en el desierto.
1: Tu alabanza canta.
0: Que tu fe esté por el suelo.
1: Tu alabanza canta.
0: Aunque te sientas un fracasado. Aunque te sientas que no hayas logrado nada. No es así. Hay un desierto. Y en ese desierto hay una manifestación. Y todavía no ha brotado de tus labios la mejor alabanza. La mejor alabanza. Está a punto de brotar.
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0: Desde lo más profundo de tu ser. Para tu Rey. Para tu Señor. Pues se sabía lo que eso significaba. Él se había tropezado por una zarza en medio del desierto. Y esa zarza la habló. Hoy Dios te habla en tu desierto. Te dice: alábame. Dame la honra. Dame la gloria. Tu aflicción, en medio de tu dolor, en medio de tu desesperación, Dios tiene respuesta en este día.
1: Cuando la mañana al fin,
0: Dios tiene respuestas para ti en este día.
1: Victoria en ti alcance.
0: Dale a Él tu mejor alabanza.
1: Deje atrás.
0: Dale a Él tu mejor adoración.

Una de las características especiales de Dios, en las cuales Él se viste de gloria, en las cuales Él nos enseña su amor, nos permite conocer su corazón, nos permite acercarnos a Él confiadamente.

0: tarea que el Señor
1: aun cuando no entiendo
0: preparó para ti.
1: Porque aún más fuerte
0: cae. Y siguiendo con la reflexión del día de ayer, una de las cosas con las cuales el Rey de Gloria se viste de honra es cuando le alabamos, cuando le exaltamos, es cuando reconocemos que nada de lo que tenemos es nuestro, todo le pertenece a Él. Desde el último cabello de nuestro cuerpo hasta la última célula de nuestro

0: en un desierto.
1: Tu alabanza.
0: Es difícil alabar a Dios en un desierto. Es difícil adorar a Dios en un desierto. Porque nadie que tiene todas las comodidades, que esté bien anímicamente, emocionalmente, estando en un desierto, pudiese alabar a Dios. Porque en el dolor es difícil, en la necesidad es difícil, en la angustia es difícil. Pero Dios es bueno. Su misericordia es para siempre.
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0: y me llama curiosamente la atención.
1: Solo en ti.
0: Y cuando Moisés se presenta ante Faraón,
1: el amanecer.
0: Y Moisés le dice estas palabras a Faraón. Dios dice que dejes ir, que dejes salir a mi pueblo de Egipto para que me alabe en el desierto. Note algo. Dios en especial los quería librar de la mano del faraón, de la angustia de Egipto. Y pudiésemos decir, y Dios como que no piensa las cosas. Quiero decirte que Dios tiene cuidado de ti.
1: Cuando la mañana
0: Dios tiene cuidado de los tuyos.

0: Pueblo en Egipto siendo esclavo, y Moisés viene a traerle una palabra a Faraón, y la palabra es: deja salir a mi pueblo para que mi pueblo me alabe, me rinda alabanza, rinda gloria, me rinda honor. Lo interesante de esto es el lugar donde se va a rendir el honor, la gloria. Difícil, Dios sí los quiere libertar. Dios sí te quiere hacer libre de tu necesidad. Dios sí quiere transformar a tu esposo. Dios sí quiere transformar tu hogar. Dios sí quiere sanarte.
1: Con tu gracia,
0: Dios sí quiere prosperarte.
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0: pero Él te dice:
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0: alábame en el desierto.
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0: adórame en medio del desierto.
1: Te alabo
0: en medio de tu dificultad. Dame la gloria. Dame la honra. Dame la alabanza.
1: Cantaré.
0: ¿Qué Dios es este
1: que
0: te pide
1: canta,
0: que lo adores, que lo honres? No en el momento de bienestar, sino en el momento de tu mayor aflicción. Es en el momento de mayor aflicción donde surge la mejor alabanza, donde surge la mejor adoración.

0: Dios en medio de tu dificultad. Él abre puertas. Él rompe cadenas.
1: Tu alabanza cae.
0: Él te muestra su rostro en el desierto.
1: Tu alabanza canta.
0: Que tu fe esté por el suelo.
1: Tu alabanza canta.
0: Aunque te sientas un fracasado. Aunque te sientas que no hayas logrado nada. No es así. Hay un desierto. Y en ese desierto hay una manifestación. Y todavía no ha brotado de tus labios la mejor alabanza. La mejor alabanza. Está a punto de brotar.
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0: Desde lo más profundo de tu ser. Para tu Rey. Para tu Señor. Hoy se sabía lo que eso significaba. Él se había tropezado por una zarza en medio del desierto. Y esa zarza la habló. Hoy Dios te habla. En tu desierto. Y te dice: alábame. Dame la honra. Dame la gloria. Medio de tu aflicción, en medio de tu dolor, en medio de tu desesperación, Dios tiene respuesta en este día.
1: Cuando la mañana al fin,
0: Dios tiene respuestas para ti en este día.
1: Victoria en ti alcance.
0: Dale a Él tu mejor alabanza.
1: No deje atrás.
0: Dale a Él tu mejor adoración.

Una de las características especiales de Dios, en las cuales Él se viste de gloria, en las cuales Él nos enseña su amor, nos permite conocer su corazón, nos permite acercarnos a Él confiadamente.

0: que el Señor
1: aun cuando no entiendo,
0: preparó para ti.
1: Porque aún más fuerte
0: cae. Y siguiendo con la reflexión del día de ayer, una de las cosas con las cuales el Rey de Gloria se viste de honra es cuando le alabamos, cuando le exaltamos, es cuando reconocemos que nada de lo que tenemos es nuestro, todo le pertenece a Él. Desde el último cabello de nuestro cuerpo hasta la última célula de

0: en un desierto.
1: Tu alabanza.
0: Es difícil alabar a Dios en un desierto. Es difícil adorar a Dios en un desierto. Porque nadie que tiene todas las comodidades, que esté bien anímicamente, emocionalmente, estando en un desierto, pudiese alabar a Dios. Porque en el dolor es difícil, en la necesidad es difícil, en la angustia es difícil. Pero Dios es bueno. Su misericordia es para siempre. Y me llama curiosamente la atención. Y cuando Moisés se presenta ante Faraón, y Moisés le dice estas palabras a Faraón, Dios dice que dejes ir, que dejes salir a mi pueblo de Egipto para que me alabe en el desierto. Note algo. Dios en especial los quería librar de la mano del faraón, de la angustia de Egipto. Y pudiésemos decir, y Dios como que no piensa las cosas. Quiero decirte que Dios tiene cuidado de ti.
1: Cuando la mañana,
0: Dios tiene cuidado de los tuyos.
1: Alumbre.
0: Qué interesante. El pueblo en Egipto siendo esclavo. Y Moisés viene a traerle una palabra a Faraón. Y la palabra es, deja salir a mi pueblo para que mi pueblo me alabe, me rinda alabanza, me rinda gloria, me rinda honor. Lo interesante de esto es el lugar donde se va a rendir el honor, la gloria. Es en un lugar difícil. Dios sí los quiere libertar. Dios sí te quiere hacer libre de tu necesidad. Dios sí quiere transformar a tu esposo. Dios sí quiere transformar tu hogar. Dios sí quiere sanarte. Dios sí quiere prosperarte.
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0: pero Él te dice,
1: te alaba,
0: alábame en el desierto,
1: aun cuando no te,
0: adórame en medio del desierto,
1: te alabo,
0: en medio de tu dificultad, dame la gloria, dame la honra,
1: aún más
0: dame la alabanza.
1: Cantaré.
0: ¿Qué Dios es este que te pide que lo adores, que lo honres, el momento de bienestar, sino en el momento de tu mayor aflicción.
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0: Es en el momento de mayor aflicción
1: llanto,
0: donde surge la mejor alabanza. Donde surge la mejor adoración.

0: para Dios en medio de tu dificultad. Él abre puertas. Él rompe cadenas. Él te muestra su rostro en el desierto.
1: Tu alabanza canta.
0: Que tu fe esté por el suelo.
1: Tu alabanza canta.
0: Aunque te sientas un fracasado. Aunque te sientas que no hayas logrado nada. No es así. Hay un desierto. Y en ese desierto hay una manifestación. Y todavía no ha brotado de tus labios la mejor alabanza. La mejor alabanza. Está a punto de brotar.
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0: desde lo más profundo de tu ser, para tu Rey, para tu Señor. Pues se sabía lo que eso significaba. Él se había tropezado por una zarza en medio del desierto, y esa zarza la habló. Hoy Dios te habla en tu desierto y te dice: alábame, dame la honra, dame la gloria. Tu aflicción, en medio de tu dolor, en medio de tu desesperación, Dios tiene respuesta en este día.
1: Cuando la mañana al fin,
0: Dios tiene respuestas para ti en este día.
1: Victoria en ti alcance.
0: Dale a Él tu mejor alabanza.
1: No deje atrás.
0: Dale a Él tu mejor adoración.
1: No

할렐루야. Sola cosa que yo quiero hacer, yo quiero entregar mi vida en servicio y en amor a mi Señor. Y usted, en respuesta a ese amor.

que está en el trono. Toda gloria. Todo poder. Toda autoridad. A ti, bendito Cordero que venciste. A ti el primero y el último. Todo honor, el imperio y la majestad por los siglos de los siglos. Aleluya. Aleluya.

adoramos, Señor. Levantamos su nombre en alto. Levantamos nuestras manos y nuestro corazón a ti, Señor, Rey de todo el universo, que estás cerca de nosotros, Señor. Maravilloso, Señor.

Levántate, iglesia, en esta noche. Declara su alabanza en la tierra. Declara la victoria del Cordero. Él es el Señor.

할렐루야. Sola cosa que yo quiero hacer, yo quiero entregar mi vida en servicio y en amor a mi Señor. Y usted, en respuesta a ese amor, levante sus manos conmigo y dígaselo.

El Señor es mi luz y mi salvación. ¿De quién temeré? El Señor es la fortaleza de mi vida. ¿De quién he de atemorizarme? Cuando se juntaron contra mí mis enemigos y mis angustiadores para comer mis carnes, ellos tropezaron y cayeron. Aunque un ejército acampe contra mí, no temerá mi corazón. Aunque contra mí se levante guerra, yo estaré confiado.

adoramos, Señor. Levantamos su nombre en alto. Levantamos nuestras manos y nuestro corazón a ti, Señor, Rey de todo el universo, que estás cerca de nosotros, Señor. Maravilloso, Señor.

Levántate, iglesia, en esta noche. Declara su alabanza en la tierra. Declara la victoria del

할렐루야. Hay una sola cosa que yo quiero hacer. Yo quiero entregar mi vida en servicio y en amor a mi Señor. Y usted, en respuesta.

El Señor es mi luz y mi salvación. ¿De quién temeré? El Señor es la fortaleza de mi vida. ¿De quién he de atemorizarme? Cuando se juntaron contra mí mis enemigos y mis angustiadores para comer mis carnes, ellos tropezaron y cayeron. Aunque un ejército acampe contra mí, no temerá mi corazón. Aunque contra mí se levante guerra, yo estaré confiado.

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Señor, al que está en el trono, toda gloria, todo poder, toda autoridad. A ti, bendito Cordero que venciste. A ti el primero y el último. Todo honor, el imperio y la majestad por los siglos de los siglos. Aleluya. Aleluya.

Levántate, iglesia, en esta noche. Declara su alabanza en la tierra. Declara la victoria del Cordero.

El Señor es mi luz y mi salvación. ¿De quién temeré? El Señor es la fortaleza de mi vida. ¿De quién he de atemorizarme? Cuando se juntaron contra mí mis enemigos y mis angustiadores para comer mis carnes, ellos tropezaron y cayeron. Aunque un ejército acampe contra mí, no temerá mi corazón. Aunque contra mí se levante guerra, yo estaré confiado.

que está en el trono. Toda gloria. Todo poder. Toda autoridad. A ti, bendito Cordero que venciste. A ti el primero y el último. Todo.

te adoramos, Señor. Levantamos su nombre en alto. Levantamos nuestras manos y nuestro corazón a ti, Señor, Rey de todo el universo, que estás cerca de nosotros, Señor. Maravilloso, Señor.

할렐루야. Sola cosa que yo quiero hacer, yo quiero entregar mi vida en servicio y en amor a mi Señor. Y usted, en respuesta.

El Señor es mi luz y mi salvación. ¿De quién temeré? El Señor es la fortaleza de mi vida. ¿De quién he de atemorizarme? Cuando se juntaron contra mí mis enemigos y mis angustiadores para comer mis carnes, ellos tropezaron y cayeron. Aunque un ejército acampe contra mí, no temerá mi corazón. Aunque contra mí se levante guerra, yo estaré confiado.

que está en el trono. Toda gloria. Todo poder. Toda autoridad. A ti, bendito Cordero que venciste. A ti el primero y el último. Todo honor, el imperio y la majestad por los siglos de los siglos. Aleluya. Aleluya.

Levántate, iglesia, en esta noche. Declara su alabanza en la tierra. Declara la victoria del Cordero. Él es el Señor.

El Señor es mi luz y mi salvación. ¿De quién temeré? El Señor es la fortaleza de mi vida. ¿De quién he de atemorizarme? Cuando se juntaron contra mí mis enemigos y mis angustiadores para comer mis carnes, ellos tropezaron y cayeron. Aunque un ejército acampe contra mí, no temerá mi corazón. Aunque contra mí se levante guerra, yo estaré confiado.

Señor. Al que está en el trono. Toda gloria. Todo poder. Toda autoridad. A ti, bendito Cordero que venciste. A ti el primero y el último. Todo honor, el imperio y la majestad por los siglos de los siglos. Aleluya. Aleluya.

te adoramos, Señor. Levantamos su nombre en alto. Levantamos nuestras manos y nuestro corazón a ti, Señor, Rey de todo el universo, que estás cerca de nosotros, Señor. Maravilloso, Señor.

El Señor es mi luz y mi salvación. ¿De quién temeré? El Señor es la fortaleza de mi vida. ¿De quién he de atemorizarme? Cuando se juntaron contra mí mis enemigos y mis angustiadores para comer mis carnes, ellos tropezaron y cayeron. Aunque un ejército acampe contra mí, no temerá mi corazón. Aunque contra mí se levante guerra, yo estaré confiado.

Hay unos brazos de amor que en esta noche están abiertos para ti. Son los brazos del dulce amor del Señor.

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Señor, al que está en el trono, toda gloria, todo poder, toda autoridad. A ti, bendito Cordero que venciste. A ti el primero y el último. Todo honor, el imperio y la majestad por los siglos de los siglos. Aleluya. Aleluya.

adoramos, Señor. Levantamos su nombre en alto. Levantamos nuestras manos y nuestro corazón a ti, Señor, Rey de todo el universo, que estás cerca de nosotros, Señor. Maravilloso, Señor.

할렐루야. Hay una sola cosa que yo quiero hacer. Yo quiero entregar mi vida en servicio y en amor a mi Señor. Y usted, en respuesta.

adoramos, Señor. Levantamos su nombre en alto. Levantamos nuestras manos y nuestro corazón a ti, Señor, Rey de todo el universo, que estás cerca de nosotros, Señor. Maravilloso, Señor.

Levántate, iglesia, en esta noche. Declara su alabanza en la tierra. Declara la victoria del Cordero. Él es el Señor.

할렐루야. Sola cosa que yo quiero hacer, yo quiero entregar mi vida en servicio y en amor a mi Señor. Y usted, en respuesta a ese amor.

El Señor es mi luz y mi salvación. ¿De quién temeré? El Señor es la fortaleza de mi vida. ¿De quién he de atemorizarme? Cuando se juntaron contra mí mis enemigos y mis angustiadores para comer mis carnes, ellos tropezaron y cayeron. Aunque un ejército acampe contra mí, no temerá mi corazón. Aunque contra mí se levante guerra, yo estaré confiado.

Señor. Al que está en el trono. Toda gloria. Todo poder. Toda autoridad. A ti, bendito Cordero, que

existe. A ti el primero y el último. Todo honor, el imperio y la majestad por los siglos de los siglos. Aleluya. Aleluya.

adoramos, Señor. Levantamos su nombre en alto. Levantamos nuestras manos y nuestro corazón a ti, Señor, Rey de todo el universo, que estás cerca de nosotros, Señor. Maravilloso, Señor.

할렐루야. Hay una sola cosa que yo quiero hacer. Yo quiero entregar mi vida en servicio y en amor a mi Señor. Y usted, en respuesta a ese amor, levante sus

El Señor es mi luz y mi salvación. ¿De quién temeré? El Señor es la fortaleza de mi vida. ¿De quién he de atemorizarme? Cuando se juntaron contra mí mis enemigos y mis angustiadores para comer mis carnes, ellos tropezaron y cayeron. Aunque un ejército acampe contra mí, no temerá mi corazón. Aunque contra mí se levante guerra, yo estaré confiado.

que está en el trono. Toda gloria. Todo poder. Toda autoridad. A ti, bendito Cordero que venciste. A ti el primero y el último. Todo honor, el imperio y la majestad por los siglos de los siglos. Aleluya. Aleluya.

adoramos, Señor. Levantamos su nombre en alto. Levantamos nuestras manos y nuestro corazón a ti, Señor, Rey de todo el universo, que estás cerca de nosotros, Señor. Maravilloso, Señor.

Levántate, iglesia, en esta noche. Declara su alabanza en la tierra. Declara la victoria del Cordero. Él es el Señor.

할렐루야. Hay una sola cosa que yo quiero hacer. Yo quiero entregar mi vida en servicio y en amor a mi Señor. Y usted, en respuesta a ese amor, levante sus manos conmigo y dígaselo.

El Señor es mi luz y mi salvación. ¿De quién temeré? El Señor es la fortaleza de mi vida. ¿De quién he de atemorizarme? Cuando se juntaron contra mí mis enemigos y mis angustiadores para comer mis carnes, ellos tropezaron y cayeron. Aunque un ejército acampe contra mí, no temerá mi corazón. Aunque contra mí se levante guerra, yo estaré confiado.

que está en el trono. Toda gloria. Todo poder. Toda autoridad. A ti, bendito Cordero que venciste. A ti el primero y el último. Todo honor, el imperio y la majestad por los siglos de los siglos. Aleluya. Aleluya.

adoramos, Señor. Levantamos su nombre en alto. Levantamos nuestras manos y nuestro corazón a ti, Señor, Rey de todo el universo, que estás cerca de nosotros, Señor. Maravilloso, Señor.

Señor.

Levántate, iglesia, en esta noche. Declara su alabanza en la tierra. Declara la victoria del Cordero. Él es el Señor.

할렐루야. Hay una sola cosa que yo quiero hacer. Yo quiero entregar mi vida en servicio y en amor a mi Señor. Y usted, en respuesta a ese amor, levante sus manos conmigo y dígaselo.

El Señor es mi luz y mi salvación. ¿De quién temeré? El Señor es la fortaleza de mi vida. ¿De quién he de atemorizarme? Cuando se juntaron contra mí mis enemigos y mis angustiadores para comer mis carnes, ellos tropezaron y cayeron. Aunque un ejército acampe contra mí, no temerá mi corazón. Aunque contra mí se levante guerra, yo estaré confiado.

te adoramos, Señor. Levantamos su nombre en alto. Levantamos nuestras manos y nuestro corazón a ti, Señor, Rey de todo el universo, que estás cerca de nosotros, Señor. Maravilloso, Señor.

Levántate, iglesia, en esta noche. Declara su alabanza en la tierra. Declara la victoria del Cordero. Él es el Señor.

할렐루야. Hay una sola cosa que yo quiero hacer. Yo quiero entregar mi vida en servicio y en amor a mi Señor. Y usted, en respuesta a ese amor.

El Señor es mi luz y mi salvación. ¿De quién temeré? El Señor es la fortaleza de mi vida. ¿De quién he de atemorizarme? Cuando se juntaron contra mí mis enemigos y mis angustiadores para comer mis carnes, ellos tropezaron y cayeron. Aunque un ejército acampe contra mí, no temerá mi corazón. Aunque contra mí se levante guerra, yo estaré confiado.

que está en el trono. Toda gloria. Todo poder. Toda autoridad. A ti, bendito Cordero que venciste. A ti el primero y el último. Todo honor, el imperio y la majestad por los siglos de los siglos. Aleluya. Aleluya.

adoramos, Señor. Levantamos su nombre en alto. Levantamos nuestras manos y nuestro corazón a ti, Señor, Rey de todo el universo, que estás cerca de nosotros, Señor. Maravilloso, Señor.

Señor.

Levántate, iglesia, en esta noche. Declara su alabanza en la tierra. Declara la victoria del Cordero.

0: El Señor es mi luz y mi salvación. ¿De quién temeré? El Señor es la fortaleza de mi vida.
1: Un hijo varón. Lamec le puso por nombre a su hijo Noé, porque dijo:
2: que Él nos traiga alivio de nuestro trabajo y de la penosa labor de cultivar esta tierra que el Señor ha maldecido.
1: Después del nacimiento de Noé, Lamec vivió 595 años más y tuvo otros hijos e hijas. Lamec vivió 777 años y después murió. Cuando Noé tenía 500 años, fue padre de Sem, Cam y Jafet.

todavía tengo fija la imagen de ese momento en que bajábamos del tren. Yo tenía solamente 13 años y la verdad no tenía la más mínima idea de cuál era la razón por la cual nos hacían esto. A pesar de la tensión que podíamos percibir en la ciudad y en casa, uno de los recuerdos que he guardado en mi corazón con amor era que cada semana esperábamos con ansia la llegada del Shabbat. Era un día tan especial. Mi madre cocinaba una deliciosa comida y especialmente horneaba un pan trenzado llamado challah. Mi hermana Sara, por su parte, preparaba la mesa con el mantel más elegante y la vajilla más fina que teníamos. Hoy en día, aún puedo oler y saborear el pan que ellas preparaban con sus manos. Después, llegaba el momento de encender las velas del Shabbat, y ocultando sus ojos con sus manos, mi madre y Sara hacían una oración. Al retirar las manos de sus rostros, siempre veía la hermosa sonrisa de mi hermana y el reflejo candente de las velas en sus ojos. ¡Qué bella se veía y cómo la amaba! Estas velas siempre traían calor y paz a nuestros corazones. Y aunque fuera por un momento, podíamos olvidar todo lo que ocurría a nuestro alrededor. Este era solo un tiempo entre Dios y nosotros. Después llegaba uno de los momentos más especiales que hasta la fecha recuerdo y llevo impreso en mi corazón. Este era cuando nuestros padres nos bendecían poniendo sus manos sobre nuestra cabeza. Nos sentíamos tan amados al ver su amor por nosotros y al ver el amor de Dios en nuestra familia. Y desde lo más profundo de sus corazones, escuchábamos esta oración.

0: El último Shabbat que pasamos en la ciudad fue el día en que llegó a casa Efraín, un amigo de la sinagoga que, agitado y con poco aliento después de correr por todas las calles de la ciudad, tocó a la puerta desesperadamente. Y cuando papá abrió la puerta...
1: Efraín, ¿qué ha sucedido?
2: Nos encontrábamos algunos reunidos en la sinagoga, cuando de pronto comenzamos a ver que estaba entrando humo por las ventanas y la puerta principal. Inmediatamente nos dimos cuenta que se estaba incendiando la sinagoga. Todos tratamos de salir corriendo.

0: corriendo y huir del fuego, pero no sabíamos lo que nos aguardaba al salir. Pude ver que se encontraban en ambos lados de las puertas un grupo de soldados nazis con antorchas y palos. Conforme iba saliendo la gente, los golpeaban y los apaleaban solo por diversión. Desgraciadamente, su diversión les costó la vida a dos personas. Yo logré escapar por la puerta trasera cuando me di cuenta de lo que estaba sucediendo y vine a comunicarles lo ocurrido para decirles que salgan lo antes posible de esta ciudad.
1: Alarmado mi padre por las palabras de Efraín, nos ordenó reunir algo de ropa y prepararnos para salir de Múnich inmediatamente. Guardamos lo que pudimos y salimos de la ciudad esa misma noche rumbo a la casa de campo que mis padres habían comprado años atrás cerca de la frontera con Suiza. Mientras todo esto ocurría, mi hermana y yo seguíamos sin entender qué era lo que estaba sucediendo y por qué esos soldados habían hecho tanta atrocidad en la sinagoga. Mis padres comenzaron a estar más preocupados y continuamente veíamos a nuestra madre llorar. Sin embargo, cada semana en cada Shabbat, las manos de nuestros padres seguían sobre nosotros y era obvia la muestra de su amor. Su preocupación por nosotros era aún mayor después de lo que había ocurrido. Pude ver a través del tiempo cómo fue cambiando el tono y sentimiento de su oración, y esta dejó de ser una bendición y comenzó a ser un ruego, clamando al Eterno Padre por nosotros y nuestras vidas.

0: Pasaron un par de años, y a pesar de las labores tediosas en la casa de campo y la constante tensión, nosotros seguíamos siendo niños, jugando y haciendo travesuras en todo lugar. Un día, caminábamos por una vereda atrás de la casa, en busca de un árbol grande de muchos años, frondoso y de viejas raíces. Al encontrarlo, grabamos nuestros nombres en su corteza y dijimos estas promesas.
1: Mi pequeño Moshe, en mi mano tú siempre encontrarás amor y ayuda, y tú siempre estarás dentro de mi corazón. Que el Dios de nuestros padres nos proteja y nos mantenga unidos por siempre.
2: Sara, cada vez que enciendas las velas en Shabbat, yo estaré contigo, y al descubrir tu rostro, tú me verás a tu lado. Con amor mi corazón arderá por ti. Que el Señor de nuestros padres nos proteja y nos mantenga unidos por siempre.
0: No bien terminamos de hablar estas palabras, cuando a lo lejos vimos acercarse dos camiones militares. Aterrados, por un momento no supimos qué hacer. Y al vernos a los ojos, corrimos a casa. Corrimos y corrimos tan rápido como nuestras propias fuerzas no lo permitieron. Al vernos, los soldados nos tomaron del brazo y nos metieron en el camión junto con nuestros padres. Y al abrazarnos con ellos, comenzaron a llorar, como nunca lo habíamos visto antes. Estando en los brazos de mi padre, veía cómo resbalaban sus lágrimas sobre su mejilla y caían en mí. De repente, con amor en su rostro y viéndome a los ojos, comenzó a susurrar aquella melodía que sin palabras entendíamos perfectamente lo que nos quería decir.

0: Al detenerse el camión, nos bajaron en una estación de tren y nos encerraron en un vagón lleno de gente. Y no sabíamos a dónde nos llevaban. No sé cuántos días pasamos dentro del vagón, ya que no había ventanas y no podíamos ver la luz del sol. Pero cuando por fin se detuvo el tren, nos bajaron y los soldados ordenaron la separación de hombres y mujeres. También, ese fue el último día que vi a mi madre, ya que ella había sido llevada directamente a aquel granero que expulsaba humo negro por la chimenea y del cual ninguna persona que entraba salía. Al paso del tiempo, mi padre se enfermó de neumonía y su salud se deterioraba a paso acelerado por causa del trabajo forzado. Un día, al sentarme junto a él y al tomarle de la mano, volteó su rostro hacia mí y con lágrimas en sus ojos me dijo:
1: "Es tiempo de partir. Y aunque ya no esté a tu lado y ya no te pueda bendecir en cuerpo, tu Padre Eterno te cantará esta canción por el resto de tu vida. Y tú se la cantarás a tus hijos. Que el Señor te bendiga y te proteja. Te amo, Moshe."

Al enterarse de la noticia de papá, Sara le suplicó al general me permitiera trabajar con ella en la cocina, a lo cual accedió. Fui trasladado con Sara y por fin pude comer algo más que patatas y agua. También pude lavar mi cara y mis manos con agua limpia. Pero sobre todo, lo más importante es que una vez más estaba al lado de Sara, mi hermana, mi única familia.

No muchos días pasaron después de la muerte de papá para que las tropas libertadoras tomaran el poder del campo de concentración, liberándonos a todos. ¿Cómo hubiese querido que papá y mamá presenciaran ese día? Todos estábamos en lágrimas y de rodillas agradeciendo al Eterno y a las tropas por nuestra liberación. Pasaron 20 años después de nuestra liberación del campo de concentración, y a pesar de todo lo que vivimos y a través de los años, Sara y yo nunca nos separamos como lo habíamos prometido, y siempre hemos mantenido la unión a través del tiempo. Un día decidimos regresar a la casa de campo de nuestros padres, pero ahora con nuestras familias. Al llegar, vimos que la casa ya no existía más. Sin embargo, pudimos ver a lo lejos el árbol bajo el cual hicimos nuestras promesas, y acercándonos a él, nos paramos bajo su frondosa sombra, y sin decir ninguna palabra, nos dimos cuenta que nuestros hijos estaban grabando sus nombres al lado de los nuestros, en ese mismo árbol, que para nosotros simboliza la bendición del Eterno en nuestra promesa.

corazones podían escuchar la voz del cielo que nos estaba cantando. Y al vernos a los ojos, sonreímos al sentir y recibir la bendición del Eterno a través de nuestros padres. Y en ese momento, la entregamos a nuestros hijos.

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3: Hoy llegamos a un párrafo asombroso en la carta de esta mujer que he estado contestando ya tres días anteriores a este. Mire lo que dice esta señora. Algo importante y sorpresivo e impresionante. Dice, señor Palau, mi esposo me ha perdonado mi inmoralidad. Qué cosa impresionante. Pensar que este hombre encontró a su mujer con un supuesto amante. Y que, sin embargo, no tan solo la aceptó, decidió no divorciarse de ella por amor a los niños, sino que la ha perdonado. Señora, su esposo es un hombre que ahora sí puede entender la profundidad del perdón de Dios. Una persona que ha tenido que perdonar una herida tan grande, tan profunda, tan dolorosa como esta, puede entender mejor que nadie cómo Dios puede perdonarnos a nosotros, pecadores indignos, rebeldes, orgullosos, condenados. Espero, señora, que usted esté dando gracias a Dios por su esposo cada día que pasa, y que usted, mi estimada señora, haya recibido igualmente el perdón de Dios por el pecado suyo. Le quiero sugerir que lea, y esto se lo sugiero a todos los demás oyentes que me están escuchando en esta audición y que estén en una situación similar, lea el Salmo 51 y también el Salmo 32, en ese orden. Busque en el Antiguo Testamento, en la Biblia, Salmos, el libro de Salmos, y luego busque el Salmo número 51 y después el Salmo número 32. Mire lo que dice en parte el Salmo 51. Fue escrito por un famoso rey que se llamó David, y él lo escribió precisamente después de haber cometido el mismo pecado que usted, señora, el de la infidelidad y la inmoralidad sexual. Dice así, cuando el profeta le señaló su pecado: ten piedad de mí, oh Dios, conforme a tu misericordia. Conforme a la multitud de tus piedades, borra mis rebeliones. Lávame más y más de mi maldad, y límpiame de mi pecado. Porque yo reconozco mis rebeliones, y mi pecado está siempre delante de mí. Contra ti solo he pecado. He hecho lo malo delante de tus ojos, para que seas reconocido justo en tu palabra y tenido por puro en tu juicio. Oh Dios, en maldad he sido formado, en pecado me concibió mi madre. Y así continúa este llanto, este ruego por el perdón. Señora, con un esposo tan bueno como el que usted tiene, usted ahora tiene que perdonarle a él cualquier debilidad que él haya tenido. La Biblia dice que perdonémonos los unos a los otros, así como Dios nos perdonó en Cristo. A lo mejor su esposo me está escuchando. Caballero, usted ha bendecido mi vida con esa actitud de perdón hacia su mujer. Esta carta de su esposa me ha conmovido. Yo creo que ha de conmover a millones a través del continente latinoamericano al escuchar este programa. Realmente usted ha manifestado el carácter de Dios, y espero que ambos ahora, usted y su mujer, hagan que Cristo sea el Señor, el patrón, el dueño, el rey de su casa, que lean la Biblia todos los días, que le canten canciones y que hagan oraciones, que Cristo sea el rey de su hogar.
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0: Hubo un tiempo en que todos los habitantes del mundo hablaban el mismo idioma y usaban las mismas palabras. Al emigrar hacia el oriente, encontraron una llanura en la tierra de Babilonia y se establecieron allí. Comenzaron a decirse unos a otros:
1: vamos a hacer ladrillos y
2: endurecerlos con fuego.
0: En esa región se usaban ladrillos en lugar de piedra y la brea se usaba como mezcla. Entonces dijeron:
3: ¡vamos!
4: ¡Vamos! ¡Construyamos una gran ciudad para nosotros!
3: ¡Con una torre que llegue hasta el cielo!
4: ¡Eso nos hará famosos y evitará que nos dispersemos por todo el mundo!
0: Pero el Señor descendió para ver la ciudad y la torre que estaban construyendo y dijo:
5: miren, la gente está unida y todos hablan el mismo idioma. Después de esto, nada de lo que se propongan hacer les será imposible. Vamos a bajar a confundirlos con diferentes idiomas. Así no podrán entenderse unos a otros.
0: De esa manera, el Señor los dispersó por todo el mundo, y ellos dejaron de construir la ciudad. Por eso la ciudad se llamó Babel, porque fue allí donde el Señor confundió a la gente con distintos idiomas. Así, los dispersó por todo el mundo. Este es el relato de la familia de Sem. 2 años después del gran diluvio, cuando Sem tenía 100 años de edad, tuvo a su hijo Arfaxad. Después del nacimiento de Arfaxad, Sem vivió 500 años más y tuvo otros hijos e hijas. Cuando Arfaxad tenía 35 años de edad, tuvo a su hijo Sala. Después del nacimiento de Sala, Arfaxad vivió 403 años más y tuvo otros hijos e hijas. Cuando Sala tenía 30 años de edad, tuvo a su hijo Eber. Después del nacimiento de Eber, Sala vivió 403 años más y tuvo otros hijos e hijas. Cuando Eber tenía 34 años de edad, tuvo a su hijo Peleg. Después del nacimiento de Peleg, Eber vivió 430 años más y tuvo otros hijos e hijas. Cuando Peleg tenía 30 años de edad, tuvo a su hijo Reu. Después del nacimiento de Reu, Peleg vivió 209 años más y tuvo otros hijos e hijas. Cuando Reu tenía 32 años de edad, tuvo a su hijo Serug. Después del nacimiento de Serug, Reu vivió 207 años más y tuvo otros hijos e hijas. Cuando Serug tenía 30 años de edad, tuvo a su hijo Nacor. Después del nacimiento de Nacor, Serug vivió 200 años más y tuvo otros hijos e hijas. Cuando Nacor tenía 29 años de edad, tuvo a su hijo Taré. Después del nacimiento de Taré, Nacor vivió 119 años más y tuvo otros hijos e hijas. Después de que Taré cumpliera 70 años de edad, tuvo a Abram, a Nacor y a Arán. Este es el relato de la familia de Taré. Taré fue el padre de Abram, Nacor y Arán, y Arán fue el padre de Lot. Pero Arán murió en Ur de los Caldeos, su tierra natal, mientras su padre Taré aún vivía. Durante ese tiempo, tanto Abram como Nacor se casaron. El nombre de la esposa de Abram era Sarai, y el nombre de la esposa de Nacor era Milca. Milca y su hermana Isca eran hijas de Arán, el hermano de Nacor. Pero Sarai no podía quedar embarazada y no tenía hijos. Cierto día, Taré tomó a su hijo Abram, a su nuera Sarai, la esposa de su hijo Abram, y a su nieto Lot, el hijo de su hijo Arán, y salieron de Ur de los Caldeos. Taré se dirigía a la tierra de Canaán, pero se detuvieron en Arán y se establecieron allí. Taré vivió 205 años y murió mientras aún estaba en Arán.

0: capítulo 17. Cuando Abraham tenía 99 años, el Señor se le apareció y le dijo:
1: Yo soy El Shaddai, Dios Todopoderoso. Sírveme con fidelidad y lleva una vida intachable. Yo haré un pacto contigo, por medio del cual garantizo darte una descendencia incontable.
0: Al oír eso, Abraham cayó rostro en tierra. Después Dios le dijo:
1: Este es mi pacto contigo. Te haré el padre de una multitud de naciones. Además, cambiaré tu nombre. Ya no serás Abraham, sino que te llamarás Abraham, porque serás el padre de muchas naciones. Te haré sumamente fructífero. Tus descendientes llegarán a ser muchas naciones, y de ellos surgirán reyes. Yo confirmaré mi pacto contigo y con tus descendientes después de ti, de generación en generación. Este es el pacto eterno. Yo siempre seré tu Dios y el Dios de todos tus descendientes. Y les daré a ti y a tus descendientes toda la tierra de Canaán, donde ahora vives como extranjero. Será posesión de ellos para siempre, y yo seré su Dios.
0: Entonces Dios le dijo a Abraham:
1: Es tu responsabilidad obedecer las condiciones del pacto. Tanto tú como todos tus descendientes tendrán esta responsabilidad de por vida. Este es el pacto que tú y tus descendientes deben cumplir. Todo varón entre ustedes debe ser circuncidado. Debes cortar la carne del prepucio como señal del pacto entre tú y yo. De generación en generación, todo varón debe ser circuncidado al octavo día de su nacimiento. Esto incluye no solamente a los miembros de tu familia, sino también a los siervos nacidos en tu casa y a los siervos extranjeros que hayas comprado. Todos deben ser circuncidados. Llevarán en su cuerpo la marca de mi pacto eterno. Todo varón que no sea circuncidado será excluido de la familia del pacto por romper el pacto.
0: Entonces Dios le dijo a Abraham:
1: Con respecto a Sarai, tu esposa, su nombre no será más Sarai. A partir de ahora, se llamará Sara. Y yo la bendeciré, y te daré un hijo varón por medio de ella. Sí, la bendeciré en abundancia, y llegará a ser la madre de muchas naciones. Entre sus descendientes habrá reyes de naciones.
0: Entonces Abraham se postró hasta el suelo, pero se rió por dentro, incrédulo.
2: ¿Cómo podría yo ser padre a la edad de 100 años? ¿Y cómo podrá Sara tener un bebé a los 90 años?
0: Así que Abraham le dijo a Dios:
2: Que Ismael viva bajo tu bendición especial.
0: Pero Dios le respondió:
1: No. Sara, tu esposa, te dará a luz un hijo. Le pondrás por nombre Isaac, y yo confirmaré mi pacto con él y con sus descendientes como pacto eterno. Con respecto a Ismael, también a él lo bendeciré, tal como me has pedido. Haré que sea muy fructífero y multiplicaré su descendencia. Llegará a ser padre de 12 príncipes y haré de él una gran nación. Pero mi pacto se confirmará con Isaac, quien nacerá de ti y de Sara dentro de un año.
0: Cuando Dios terminó de hablar, dejó a Abraham. Ese mismo día Abraham tomó a su hijo Ismael y a todos los varones de su casa, tanto los que habían nacido allí como los que había comprado, y los circuncidó cortándoles el prepucio, tal como Dios le había dicho. Abraham tenía 99 años cuando fue circuncidado, y su hijo Ismael tenía 13. Tanto Abraham como su hijo Ismael fueron circuncidados ese mismo día, y también los demás varones de la casa, los nacidos allí y los comprados como siervos. Todos fueron circuncidados junto con él.
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La Biblia declara que al tercer día algunas mujeres fueron a aquella tumba y alguien les preguntó: ¿por qué buscan entre los muertos?

0: 3. La serpiente era el más astuto de todos los animales salvajes que el Señor Dios había hecho. Cierto día le preguntó a la mujer:
1: ¿De veras? Dios les dijo que no deben comer del fruto de ninguno de los árboles del huerto.
0: La mujer respondió:
2: Claro que podemos comer del fruto de los árboles del huerto. Es solo del fruto del árbol que está en medio del huerto, del que no se nos permite comer. Dios dijo: No deben comerlo, ni siquiera tocarlo. Si lo hacen, morirán.
0: La serpiente exclamó:
1: No, morirán. Dios sabe que en cuanto coman del fruto, se les abrirán los ojos y serán como Dios, con el conocimiento del bien y del mal.
0: La mujer quedó convencida. Vio que el árbol era hermoso y su fruto parecía delicioso, y quiso la sabiduría que le daría. Así que tomó del fruto y lo comió. Después le dio un poco a su esposo que estaba con ella, y él también comió. En ese momento, se les abrieron los ojos y de pronto sintieron vergüenza por su desnudez. Entonces cosieron hojas de higuera para cubrirse. Cuando soplaba la brisa fresca de la tarde, el hombre y su esposa oyeron al Señor Dios caminando por el huerto. Así que se escondieron del Señor Dios entre los árboles. Entonces el Señor Dios llamó al hombre:
3: ¿Dónde estás?
0: El hombre contestó:
4: Te oí caminando por el huerto, así que me escondí. Tuve miedo porque estaba desnudo.
3: ¿Quién te dijo que estabas desnudo? ¿Acaso has comido del fruto del árbol que te ordené que no comieras?
0: El hombre contestó:
4: La mujer que tú me diste fue quien me dio del fruto. ¿Y yo lo comí?
0: Entonces, el Señor Dios le preguntó a la mujer:
3: ¿Qué has hecho?
2: La serpiente me engañó. Por eso comí.
0: Entonces el Señor Dios le dijo a la serpiente:
3: Por lo que has hecho, eres maldita más que todos los animales, tanto domésticos como salvajes. Andarás sobre tu vientre, arrastrándote por el polvo durante toda tu vida. Y pondré hostilidad entre tú y la mujer, y entre tu descendencia y la descendencia de ella. Su descendiente te golpeará la cabeza, y tú le golpearás el talón.
0: Luego le dijo a la mujer:
3: Haré más agudo el dolor de tu embarazo, y con dolor darás a luz. Y desearás controlar a tu marido, pero él gobernará sobre ti.
0: Y al hombre le dijo:
3: Dado que hiciste caso a tu esposa y comiste del fruto del árbol del que te ordené que no comieras, la tierra es maldita por tu culpa. Toda tu vida lucharás para poder vivir de ella. Te producirá espinos y cardos, aunque comerás de sus granos. Con el sudor de tu frente obtendrás alimento para comer hasta que vuelvas a la tierra de la que fuiste formado. Pues fuiste hecho del polvo, y al polvo volverás.

0: Así que el Señor Dios los expulsó del jardín de Edén y envió a Adán a cultivar la tierra de la cual él había sido formado. Después de expulsarlos, el Señor Dios puso querubines poderosos al oriente del jardín de Edén y colocó una espada de fuego ardiente que destellaba al moverse de un lado a otro a fin de custodiar el camino hacia el árbol de la vida.
1: Hablando sobre los seres espirituales en la Biblia, y hemos observado cómo Dios está en los lugares celestiales, pero no está solo. Hay todo un equipo de trabajo que la Biblia llama el Concilio Divino.
2: Pero en la Biblia hay todavía más seres en el reino espiritual, como los querubines y los ángeles.
1: Hablemos sobre ellos. Ok, primero los querubines. Son esos bebés gorditos con alas, ¿verdad?
2: No, tienes que sacar esa imagen de tu cabeza. Los querubines, o en hebreo cherubim, son mucho más fascinantes. Se describen como criaturas híbridas, como un collage de diferentes animales. Cada vez que aparecen, lucen un poco diferentes.
1: ¡Qué intenso!
2: Sí, se supone que sean intimidantes. Hacen guardia en los límites entre el cielo y la tierra. Si los miras, sabes que estás entrando en la presencia de aquel que está sobre todo y es verdaderamente otro.
1: La primera vez que los querubines aparecen en la historia de la Biblia, están parados fuera del jardín del Edén.
2: Cierto, el jardín es el templo y residencia de Dios. Así que Él colocó a estos guardaespaldas espirituales en la entrada para que los humanos rebeldes no pudieran regresar y arruinarlo todo.
1: Pero la historia bíblica trata sobre cómo Dios quiere que volvamos a su presencia.
2: Sí, exactamente. Esta es la razón por la que Él eligió al pueblo de Israel y les dio el regalo de un Edén simbólico en miniatura, llamado el Tabernáculo. Y luego, después, el Templo de Jerusalén. En ambos espacios había querubines pintados y grabados por todos lados, recordándoles a los sacerdotes que están trabajando en la presencia de Dios.
1: Ahora, si un sacerdote entraba en el lugar santísimo, veía una caja de oro llamada el Arca del Pacto. Sobre ella había dos querubines. ¿Qué pasa con eso?
2: Los autores bíblicos describen el arca como el estrado del trono de Dios que los querubines están cargando. Como leemos en el Salmo 99, Él está sentado como rey sobre los querubines.
1: Pero no había un trono sobre la caja.
2: Así es. Los israelitas no debían representar a Dios con ninguna imagen física. Pero cuando los profetas tenían visiones acerca de este espacio, veían a Yahweh sentado en su trono.
1: Ok, entonces los querubines protegen el espacio sagrado y cargan el trono de Dios. ¿Pero por qué lucen como una mezcla de animales?
2: Bueno, ellos son representaciones simbólicas de todas las criaturas en la tierra, porque todas pertenecen a Dios. Esta es la razón por la que en la visión de Isaías, todas las criaturas están cantando. Todo lo que llena la tierra es la gloria de Dios.
1: ¿Como un coro?
2: Sí, a través de los querubines, toda la creación ofrece alabanza a su Hacedor.
1: Genial, esos son los querubines. Ahora, hablemos sobre los ángeles. Estoy mucho más familiarizado con ellos. Figuras que parecen humanas, con alas llenas de plumas.
2: No, espera, detente. Los ángeles de la Biblia no tienen alas.
1: ¿Qué? ¿No hay alas?
2: No hay alas de ángel. De hecho, los ángeles frecuentemente son confundidos con humanos porque se parecen a nosotros, solo que un poco más impresionantes.
1: Pero los querubines tienen alas.
2: Sí, y los ángeles son diferentes porque tienen un propósito diferente.
1: Está bien. ¿Y ese propósito es...?
2: Bueno, los humanos no pueden simplemente entrar al reino de Dios. Así que Dios viene a nosotros y Él frecuentemente lo hace a través de estos embajadores espirituales.
1: Entonces, ¿los ángeles son como mensajeros espirituales?
2: Sí, de hecho, eso es lo que significa la palabra ángel, mensajero.
1: Cierto. Eso pasa mucho en la Biblia, como el ángel que le dice a María que está embarazada con Jesús.
2: Sí, y luego, el otro rol principal de los ángeles es cumplir misiones en nombre de Dios.
1: A veces rescatan a personas del peligro, como cuando Pedro es liberado de la prisión. Y hay algunos ángeles realmente geniales, como Miguel y Gabriel.
2: Sí, el nombre Gabriel significa Dios es mi fuerza, y Miguel significa ¿quién es como Dios? Pero también nota que estos nombres apuntan a Dios, no a los ángeles. Como los humanos, los ángeles son imágenes del poder y la presencia de Dios.
1: Sea como sea, ¿no sería genial conocer a un ángel?
2: Sí, y quizá lo hagas, y quizá ya lo has hecho. Pero en la Biblia no

0: se motiva a nadie a ir a buscar a los ángeles. Y cuando los ángeles aparecen, las personas suelen estar confundidas o asustadas.
1: Así que los ángeles son realmente asombrosos, pero juegan un rol secundario en la Biblia.
0: Sí, porque el propósito final de Dios es llevar a los humanos de vuelta a su presencia en un cielo y tierra unidos. Y mientras tanto, Él utiliza a los ángeles para guiar y servir a su pueblo.

0: Acabas de ver un video sobre los querubines y los ángeles de la Biblia.
1: Y hay un personaje angelical en la Biblia que es un poco más complicado. Se le llama el ángel del Señor. Eso es lo que veremos a continuación.

en esta noche, Espíritu de Dios, y fluye con tu gracia y tu poder, Señor. Solo tú puedes saciar toda nuestra vida. Yo te invito a que cierres tus ojos un momento y le digas: Señor, ven y toca mi vida una vez más, Señor, con tu gracia y tu poder. Necesito más de ti, Señor. Me rindo delante de ti, Señor.

Espíritu Santo, avívanos, avívanos.

0: Gloria a Dios. Tengan todos muy buenas tardes, nuestros queridos hermanos, nuestra querida audiencia que está ahí en sintonía de Rúa.7 Estéreo, la emisora del Dios Eterno. Queremos bendecir esa audiencia que está ahí en sintonía con nosotros y iniciamos el tiempo de la oración. Damos la gloria a nuestro Señor Jesucristo que nos permite estar aquí para orar, para clamar, para pedir al Señor por cada una de sus peticiones. Recuerde que usted ha sido escogido por Dios para grandes cosas y que los planes que el Señor tiene para usted son poderosísimos. Así que prepárese porque estamos en el tiempo de la oración, tiempo de gloria, tiempo de poder, tiempo de autoridad. A uno de nuestros hermanos que están ahí en sintonía, les bendecimos enormemente en esta tarde. Tenemos una tarde bastante, pero bastante soleada en la ciudad de Cartagena. Tenemos una tarde con una temperatura bastante, bastante alta. La temperatura en Cartagena está en 34 grados, casi 35 grados aproximadamente. Así que, mis amados hermanos, entramos en el tiempo de la oración. Les enviamos un saludo muy especial a nuestros hermanos que están en el grupo de WhatsApp, a cada uno de nuestros hermanos que están allí. Les enviamos bendiciones y le decimos a nuestros hermanos que están en el grupo de WhatsApp que puedes enviar tu petición de oración. Puedes estar enviándola al 314-8763-704. 314-8763-704. Puedes estar enviando tu petición de oración por la cual nosotros vamos a estar orando por esa petición. A nuestros hermanos que están en Barranquilla les enviamos un saludo. A nuestros hermanos que están en Maryland, en Charlotte. Nuestro hermano Juan que está ahí en Buenos Aires. Le bendecimos enormemente declarando sobre la paz de nuestro Señor Jesucristo. Nuestro hermano de Montería. Nuestro hermano en las diferentes ciudades de Colombia. En las diferentes partes del mundo. Les bendecimos enormemente. Y en especial a nuestros hermanos que están en la ciudad de Cartagena. Que están ahí conectados. Nuestra hermana Luis. Nuestra hermana Yuneri. Nuestro hermano Hansel. Nuestra hermana Mayra. Cada uno de nuestros hermanos que están en la ciudad de Cartagena. Les bendecimos enormemente declarando una palabra poderosa sobre cada uno de ustedes. Iniciamos entonces el tiempo de la oración, hermano. Iniciamos el tiempo de la oración a nuestra hermana Dana allá en nuestra hermana Dana en la isla de San Andrés. Le enviamos un fuerte abrazo y le enviamos muchas bendiciones para ella. Y si está conectada, pues que comparta la transmisión para que podamos llegar a muchas personas y esas personas puedan ser bendecidas con la palabra, bendecidas con la oración, porque sabemos que hay mucha gente que en este momento está pasando por cosas fuertes, por necesidades, por angustia, y en cabina me acompaña nuestro hermano.
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0: Este es nuestro hermano no dijo su nombre, la gente no conoce ya su nombre, hermano. Nuestro hermano Gabriel está aquí en cabina con nosotros, pero se peló y no dijo su nombre. Bendecimos a nuestro hermano Gabriel. Ahorita dentro de un rato vamos a ver si nuestro hermano profeta Lana no se ha dormido para que esté con nosotros en el tiempo de la oración. Así que vamos a iniciar el tiempo de la oración, mis amados hermanos. Tú que estás ahí en el carro, en el trabajo, que estás ahí en tu casa o quizás de repente vas a hacer algo completamente diferente y de repente estás en el celular y te encontraste con este dial, te encontraste con este link de esta emisora. Quiero decirte bendiciones para ti. Iniciamos el tiempo de la oración. Yo le dije a usted el día de ayer que nuestra oración continua y nuestra oración fuertemente tiene que ser pidiendo por o intercediendo por Venezuela. Sabemos que esa es ahora nuestra carga, que ese es nuestro deseo, poder orar por Venezuela, poder orar por esa nación, poder orar por esa nación que ahora mismo está padeciendo, por esas personas que lo perdieron todo, por esas personas que necesitan. Entonces, mis amados hermanos, yo le dije a usted, manténgase ahí en oración, en busca de la presencia de Dios, y usted va a ver la gloria del Señor sobre su vida, la gloria del Señor sobre su casa, la gloria del Señor sobre su familia. Padre, te damos gracias en esta tarde, Señor. Llegamos delante de tu presencia, reconociendo, Señor, que tú eres Dios, que tú eres todopoderoso. Reconociendo, Padre amado, que nuestra vida está en tus manos, Señor. Reconociendo que tú conoces nuestro entrar y nuestro salir. Reconociendo, Padre, que nuestra vida, Señor, te pertenece a ti. y que cada una de las cosas que hacemos para ti, Señor amado, tiene un peso muy enorme, Padre. Hoy nos humillamos, hoy nos acercamos a ti, Señor, buscando el refugio, Padre, porque tú eres el único refugio perfecto, Padre. Tú eres el único que nos puede ayudar, que nos puede levantar, Señor, que nos puede sacar, Señor, de la situación en la que nos encontremos, Padre. Hoy oramos, Señor, intercedemos por Venezuela, Padre. Sabemos, Padre, que ha venido esa situación sobre ese pueblo, sobre esa nación. Pero también sabemos, Padre, que tú tienes cuidado, Señor, de mí, de esa nación, de cada uno de nosotros, Señor. Hoy intercedemos, Padre, porque tú nos has llamado a interceder, Señor. Tú nos has llamado a lanzar una palabra profética, Señor. Así como tú le dijiste, Señor, al profeta Ezequiel, di la palabra, que ves en esos huesos. Y solamente lo único que él veía era huesos secos, no veía más nada. Y Dios le dijo, di la palabra. Y cuando el profeta le dio la palabra, automáticamente los huesos empezaron a tomar carne, tendón, empezaron a tomar forma. Por eso, Señor, enviamos la palabra de milagro sobre esa nación y te pedimos, Padre, que tú te glorifiques en ese país, Señor. Padre, que aunque sabemos que ya han pasado días, Señor, todavía tu mano, tu poder, Señor, se ha venido manifestándote. Se ha venido manifestándose de una manera especial. Yo quiero decirle a cada uno de mis hermanos que esto últimamente, el día de ayer y el día antes de ayer, estuvimos viendo ciertas noticias y encontramos cómo en varias noticias referente a la situación de Venezuela, como una familia fue rescatada, un milagro, prácticamente casi dos semanas ahí, en dos semanas el Señor todavía haciendo milagros, haciendo cosas poderosas, haciendo cosas maravillosas. Para Dios no hay nada imposible, al contrario, el Señor tiene todo en sus manos. Así que no importa el problema que tú tengas, no importa la dificultad que tú tengas, no importa la situación que tú estés pasando, el Señor tiene el poder de hacerlo todo nuevo, de cambiar la vida, de hacerlo todo diferente. Así que seguimos orando. Puedes enviar tu petición de oración al 314-8763-704. 314-8763-704. Puedes estar enviando tu petición de oración. Le enviamos un saludo muy especial a nuestra hermana Katy Hernández, que está ahí en sintonía con nosotros. Mi hermana Katy, bendiciones para ti, para tu familia. Y sí, claro que sí, vamos a estar orando por tu familia. Nuestro hermano Luis, que está ahí en sintonía con nosotros. Nuestro hermano Luis Castillo, bendiciones para ti. Vamos a también estar orando por cada una de sus peticiones, mis amados hermanos, creyéndole a Dios fuertemente de lo que Dios está haciendo, porque las cosas que Dios hace son grandes, son maravillosas, pero cada uno de nosotros tenemos que tener una plena disposición de servir a Dios, una plena disposición de creer a Dios y a su palabra, una plena disposición de estar ahí aferrados a la palabra de Dios, de mantenernos fuertes en la fe, de creerle a Dios, a su palabra, de creer plenamente de que cada una de las cosas que nosotros le pedimos en este tiempo de oración es un tiempo maravilloso, porque por lo general en las tardes la mayoría de las personas aún no están trabajando, los otros están haciendo diferentes cosas, algunos están haciendo algunas cosas en sus hogares, algunos están jugando, algunos están haciendo diferentes cosas. Pero qué maravilloso y qué lindo que usted tome siempre de martes a jueves a las 3 de la tarde, pueda conectarse con nosotros y pueda compartir este tiempo de oración. Pueda compartir con nosotros este tiempo. A las personas que van llegando y se van conectando, nuestra hermana Cecilia Costa que se va conectando. Nuestra hermana Cecilia, bendiciones para ti. Declaramos que la paz de nuestro Señor Jesucristo está sobre ti. A nuestra hermana Ingrid Becerra allá en Maryland. Bendecimos a nuestra hermana Ingrid Becerra en Maryland. Mi hermana, bendiciones. Que la hermana se va conectando. Envío un saludo, hermana. Bendiciones para ti, para tu hogar. Así que mis amados hermanos, usted puede estar ahí en sintonía con nosotros compartiendo esta transmisión, porque alguien necesita una palabra de Dios en este momento. La palabra dice que ella no volverá vacía, sino que hará la obra por la cual fue enviada. Entonces la palabra tiene el poder de ser enviada, pero no simplemente enviada, sino dar el poder de crear las cosas. Vamos a seguir orando. Vamos a estar orando. Padre, mira la familia, mi hermana Katy, Señor, ella pide oración por su familia y sabiduría, Señor. Ayúdala, Señor, mira esa situación familiar. Dale sabiduría, Padre, guía sus pasos, Señor amado. Nuestro hermano Luis que pide oración por la humanidad. Padre, mira, Señor, ten misericordia de las naciones, ten misericordia de cada una de las personas. Ten misericordia, Señor, de este planeta. La gente ahora mismo, todo el mundo está enfocado en el mundial, está enfocado en el fútbol, está enfocado en muchas cosas, pero estamos distraídos de una verdadera realidad. Y la verdadera realidad es que hay mucho pueblo, mucha nación, mucha gente que necesita conocer de Dios, que necesita conocer el plan de salvación para su vida, que necesita conocer la grandeza de Dios. Y mientras muchos están distraídos pensando en el mundial, pensando en qué partido y unas cosas, se les olvida que el Señor es primero ante todas las cosas. Así que bendecimos a cada una de esas personas que se van conectando. Pueden estar enviando su petición de oración al 314-8763-704. 314-8763-704. Puedes estar enviando tu petición de oración. Seguimos orando, Padre, en el nombre de Jesús, Señor. Clamamos delante de ti, Señor. Y presentamos, oh Dios, presentamos, oh Padre Celestial, presentamos, oh Señor, a cada uno de nuestros hermanos que están ahí conectados con nosotros. Presentamos a cada familia, Señor, que se une con nosotros en oración. Presentamos a cada uno de los hermanos que están ahí conectados en oración con nosotros, Padre. Le bendecimos enormemente, declarando, Padre, que la paz tuya, Señor, está sobre cada familia, sobre cada hogar, sobre cada hijo, sobre cada persona que está conectado en este momento con nosotros. Le bendecimos enormemente, declarando que la paz de nuestro Señor Jesucristo está sobre cada uno de ustedes. Diga, Señor, yo en este momento, mi Dios, me levanto en oración, me levanto en fe, me levanto en autoridad, me levanto en búsqueda, me levanto en buscar tu presencia, Señor. Me levanto, Señor amado, a buscar tu rostro, Padre amado, porque aquí está, Señor. Este es el tiempo maravilloso, el tiempo que tú preparaste, Señor, para mí, para mi familia, para mis hijos. Vamos, dígale, Señor, yo pido que tu presencia, Señor, venga sobre mi hogar. Vamos, vamos, abra su iglesia, Señor. Señor, que tu presencia venga sobre mi hogar, sobre mis hijos, sobre mi esposo, sobre mi familia, Padre. Que tu presencia descienda en esta hora, descienda en esta hora, descienda en esta hora de una manera especial. Vamos, pida la presencia y dile, Señor, necesito tu presencia en mi hogar, en mi casa, en mis hijos, en mi familia, Padre. Necesito tu presencia. Vamos, diga, necesito tu presencia, Señor. Dile, necesito tu presencia, Señor. Necesito tu presencia. Vamos, vamos, vamos. Necesito tu presencia. ¿Sabe? Usted solo no puede. Con sus problemas, usted solo no puede. Necesita la ayuda de Dios para poder levantarse. Necesita ya la ayuda de Dios para poder hacer las cosas conforme a la voluntad del Padre. Conforme a la voluntad del Padre. Dile, Señor, necesito tu ayuda. Necesito tu asistencia. Necesito tu guianza, necesito, Señor, tu fortaleza, Señor. Necesito que me ayudes, Señor, que me levantes. Tú eres el único que puedes levantarme, tú eres el único que me puedes sacar de la situación donde está. El salmista decía, Señor, tú eres el único que me levanta del lodo cenagoso, Señor, de donde mi vida está enredada, donde mi vida está metida. Tú eres el único que me puede levantar, tú eres el único que me puede guiar, tú eres el único que me puedes ayudar, oh Dios. Tú eres el único que me puedes levantar, Padre amado. Tú eres el único, Señor, que puede guiar mis pasos, Señor. Tú eres el único que nos puede ayudar, mi Dios amado. Te lo pedimos, Señor Jesús. Te lo pedimos, Padre. Tu hermano Gabriel va a orar por los niños de los hospitales.
1: Señor, mira los niños que están en esta hora en UCI, Señor. Mira esos niños, Señor, que están en los hospitales, Señor, que están enfermos, Señor, que tienen dificultades sobrehumanas, Señor, que están en UCI, sí, Señor. Incluso la familia, que Señor, esos cáncer, niños, Señor, también, Señor, que están ahí en Venezuela, Señor, Caracas, de La Guaira, Señor, que están debajo de esos escombros, Señor, que todavía no los han encontrado, Señor. Solo tú sabes por qué, Señor, porque cada cosa que tú haces, Señor, tiene un propósito, Señor, y tiene un llamado.
0: Sí, Señor, seguimos orando ante tu presencia, Padre. Por esos niños, Señor, que le declararon cáncer, que le declararon sida, Padre. Por esos niños que le dijeron que ya le quedaba poco tiempo de vida, Padre. Por esos niños que están en los bienestares familiares olvidados, Señor. Oramos por ellos, Padre. Pedimos que tu gracia y tu misericordia esté sobre cada uno de ellos, mi Dios amado. Te lo pedimos, Padre. Señor, declaramos que tu palabra, Señor, toma peso en la vida, Señor, de cada uno de esos niños, Padre. Señor, enviamos una palabra profética sobre cada uno de ellos, Señor. Aún los niños que están en la UCI aquí en Cartagena, Padre. Mire esos niños, Padre, que han sido abandonados, Señor, en esos hospitales. Esos niños, Padre, que tienen cáncer de páncreas, de hígado, Señor. Esos niños, Padre, que tuvieron un accidente, Padre. Oramos en esta hora para que tu mano descienda sobre esos hospitales. Para que tu mano, Señor, se manifieste. Y este ahora y se produzca sanidad, se produzca milagro. Tú eres el médico de médicos, Padre. Tú eres el único que puede sanar. Tú eres el único que puede libertar, mi Dios amado. Tú eres el único que puede hacer la obra. Tú eres el único Dios que te puede manifestar de una manera especial, Señor amado. Tú eres el único que puede glorificarte, mi Dios amado. Tú eres el único que puede hacer la obra, Señor. La obra que tú haces, Padre. Nadie puede hacer la obra que tú haces. Porque la obra que tú haces, Padre mío, es perfecta. La obra que tú haces, Señor, tiene un sentido poderoso. La obra que tú haces es grande, Señor amado. Por eso oramos, mi Dios amado, por esos niños, Padre, por esos niños y niñas, Señor amado, que están ahora, que están en un bienestar familiar, abandonados allí, Señor. Por esos niños que están en las calles, Señor amado, oramos para que sea tu presencia, Dios, venga sobre ellos de una manera especial, Señor amado, y seas tú manifestando tu gloria, seas tú manifestando tu poder, Señor, seas tú manifestando tu poder, Señor, sobre esos niños, Padre, de una manera especial, oh Dios, te lo pedimos en el nombre de Cristo Jesús. Señor, mira el hijo de mi hermano Juan, mira el hijo de mi hermano Juan, Señora, ahí en Buenos Aires, Argentina. Oramos por él, Señor, oramos por su sanidad, oramos, Señor, por la sanidad de él. Señor, te pedimos sanidad, te pedimos un milagro en su vida. Oh, hermano Juan, declare la palabra, diga: yo declaro sanidad, sanidad, sanidad sobre la vida de mi hijo en esta hora, Padre. Enviamos la palabra de sanidad sobre la vida del hijo de mi hermano Juan, Señor amado, de una manera especial. Recibe la sanidad, Alfredo, en esta hora, recíbela en el nombre de Cristo Jesús. Padre, enviamos la palabra de sanidad, Señor. Tu palabra dice que tú no tienes límites, Señor amado, que a ti nada te puede tener, Señor. Tú eres omnipresente, tú estás en todos lados a la misma vez, tú eres omnisapiente, lo sabes todo, Señor amado. Por eso te lo pedimos de una manera especial, Señor, te lo pedimos de una manera especial, oh Padre Celestial. Te lo pedimos en el nombre de Cristo Jesús. En el nombre de Cristo Jesús. Aleluya. En el nombre de Cristo Jesús. Declaramos tu presencia, Señor. Tu presencia, Padre. Tu presencia, Padre. Tu presencia, Padre, por los hijos de nuestra hermana Yunari, Padre amado, por sus hijos, Padre, para que tú los cubras, para que tu sangre preciosa, Señor, los proteja, para que tu favor y tu gracia, Señor, esté sobre la vida, Señor amado, sobre la vida de Zoe, Señor, sobre la vida de Ismael, Señor amado, sobre ellos, Señor, sea tu gracia, tu poder sobre ellos de una manera especial, oh Dios, sé tú glorificando de Padre de una manera poderosa, Padre, en los hogares, Señor, manifiesta tu poder, manifiesta tu poder, manifiesta tu poder, Señor, manifiesta tu poder, manifiesta tu poder, Señor. Gloria a Dios, qué maravilloso, qué poderoso. Vamos a entrar en un tiempo de alabanza y de adoración, y luego continuamos orando.

guardasse solo. Siempre quiero darme vida para darte, Señor. Quiero darme vida para amarte, Señor. Bendecirte. Cierra tus ojos conmigo, por favor. Señor, gracias por lo que has hecho por cada uno de nosotros, por el sacrificio en la cruz del Calvario. En esta noche queremos darte gracias, porque tú venciste en Calvario. Tenemos vida esta noche por tu sangre.

Este tiempo maravilloso que el Señor nos ha permitido estar en este tiempo de oración para poder glorificar el nombre de Dios de una manera poderosa. Así que acompáñenme rápidamente a las escrituras. Acompáñenme rápidamente en el libro de Deuteronomio capítulo 11, verso 26 y 28. Dice, He aquí yo pongo delante vosotros la bendición y la maldición. Si oyeres los mandamientos de Jehová vuestro Dios y la maldición si no oyeres. Voy a repetirlo. He aquí yo pongo delante vosotros la bendición y la maldición. La bendición si oyeres los mandamientos de Jehová vuestro Dios y la maldición si no oyeres. Vamos a entender algo en esta tarde que el Señor ha ministrado a mi ser. Y es que nosotros nos preguntamos muchas veces, ¿por qué nuestra vida está amarrada? ¿Por qué nuestra vida sentimos que no avanzamos? Y yo sé que para muchas personas y muchos creyentes y muchas congregaciones y otras líneas de pensamiento, hay gente que no cree en este tema acerca de las maldiciones. Hoy vamos a hablar algo bien interesante acerca de las principales causas de la maldición en la vida de una persona. Y es interesante porque antes de comenzar debemos establecer una verdad irrefutable, una verdad fundamental. Y es que la Biblia enseña determinadamente que existen las bendiciones. Existe la consecuencia de las bendiciones espirituales relacionadas con la obediencia y existen las maldiciones relacionadas con la maldición. A esto podemos ver que la palabra hebrea que se utiliza para maldición es la palabra ejelá, que significa disminución, degradación y ausencia de favor, quedar bajo una sentencia o pérdida. Pero el contraste de la maldición, que significa, o sea, que es la bendición, es la palabra barajá. La palabra bendición es la palabra hebrea para barajá, que significa prosperidad espiritual, favor impartido por Dios. Entonces, como primera medida, la desobediencia a la palabra de Dios es causante de la maldición. Una de las raíces más importantes es vivir en oposición a los principios establecidos por Dios. Esto lo encontramos y dice el mismo texto de Deuteronomio 28:15. Dice, y si será, así será, si no oyeres la voz de Jehová tu Dios para procurar y cumplir todos sus mandamientos, vendrán sobre ti todas estas maldiciones y te alcanzarán. Ahí vuelvo a utilizar la palabra hebrea alcanzar, que significa nazagat, que quiere decir perseguir, alcanzar a alguien. Miren, cuando una persona no cumple con la palabra que Dios le ha dado o la palabra que Dios le ha dicho no asimila la palabra que Dios le dio y no está atento a la palabra que el Señor ha dado, la palabra que el Señor ha dicho, dice la Biblia que se utiliza aquí la expresión alcanzará, bueno, te alcanzará la maldición. ¿Por qué? Porque está siendo desobediente a lo que la palabra establece. La idea de la desobediencia es que la desobediencia crea una condición donde la persona comienza a experimentar consecuencias, comienza a tener unas consecuencias, y esas consecuencias usted las va a ver en la familia, los hijos, el trabajo, el estudio, el hogar y muchas otras cosas más. Ejemplos bíblicos tenemos varios, tenemos a Adán y a Eva. Dios dijo, y el día que comieres ciertamente morirás. El pecado no simplemente fue un pecado, el pecado abrió una puerta que separaba lo espiritual, separaba al hombre de Dios, hacía que el hombre perdiera la autoridad delante de Dios. El hombre automáticamente perdió toda la comunión que tenía con el Padre. Pero Pablo también explica algo interesante, dice Pablo, por tanto, como el pecado entró en el mundo por un hombre,
y por el pecado la muerte. La palabra griega para pecado es la palabra martía, que significa errar en el blanco,

desviarse el propósito establecido de Dios. Eso nos demuestra que cuando usted y yo nos desviamos del propósito que Dios estableció en nuestra vida y somos desobedientes, entramos en maldición. Mucha gente dice, hermano, ¿qué maldición tengo yo? Hermano, usted no tiene ninguna maldición si usted está caminando en obediencia. Si usted está caminando en obediencia, lo primero que usted lo va a seguir es la bendición. Pero si usted está caminando en desobediencia, entonces usted lo va a seguir la maldición. Y es interesante porque una de las maldiciones más impactantes es la idolatría. Los pactos y rituales incorrectos. La idolatría es una de las causantes más fuertes que mencionan las escrituras. Y eso lo menciona el libro de Éxodo, diciendo, no traerás dioses ajenos delante de mí, porque yo soy Jehová tu Dios, fuerte y celoso, que he visto la maldad de los padres sobre los hijos. Nótese aquí que utiliza la palabra hebrea como ídolo, que es Elim. Eso significa algo vacío, sin poder, sin algo que no tiene representación. La idolatría no es simplemente adorar imágenes. También se puede colocar en algo por encima. Entonces, mire este detalle. Es que cuando el Señor habla de que hay una de las maldiciones más interesantes o más importantes, la idolatría, está hablando acerca de idolatrar. Pero siempre que utilizamos la palabra idolatrar, nosotros creemos que idolatrar tiene que ver con una imagen, con una estatua, aunque eso signifique idolatrar. Pero también es cuando usted idolatra el dinero, cuando usted idolatra el poder, cuando usted idolatra una persona, cuando usted idolatra prácticas ocultas, cuando usted idolatra astrología, cuando usted idolatra hechicería. Entonces, vamos a tenernos un poco ahí, porque muchos de nosotros a veces idolatramos el dinero. Es que, hermano, es que yo no puedo, yo necesito tener dinero. Sí, el dinero es importante, pero muchos de nosotros a veces idolatramos el dinero y creemos que el dinero es nuestro Dios. Por eso nuestro Señor Jesús, lo primero que Él dijo, nadie puede tener a dos señores, o aborrecer al uno o amar al otro. Pero nadie puede tener a dos señores. Y hay mucha gente que en las consecuencias de las maldiciones, ellos idolatran ciertas cosas. Algunos idolatran el dinero. Algunos idolatran el poder. Algunos idolatran a los hijos, al esposo, el trabajo. Y hay que tener una balanza muy equilibrada, porque Dios es celoso. Y al único que se le puede orar y que se le puede rendir gloria y honra a nuestro Señor. Hay que tener mucho cuidado con eso, porque hay muchas personas que idolatran cosas, y ellos dicen, no, lo que yo estoy haciendo, esto no le hace daño a nadie. Yo tengo que amar a mi esposo. Sí, tú tienes que amar a tu esposo, pero hay límite. Yo tengo que amar a mis hijos. Sí, usted tiene que amar a sus hijos, pero hay límite. Usted no puede amar más a su esposo, a sus hijos, más que a Dios. Y esta ha sido una de las cosas más delicadas que hemos visto. Y es que muchas personas que idolatran, aman más a su esposo, aman más a su esposa que a Dios. Y eso es bastante delicado. ¿Por qué? Porque nuestro Dios es celoso. Nuestro Dios es celoso. Nuestro Dios es celoso. Entonces, cada vez que usted y yo idolatramos algo, lo estamos poniendo por encima de Dios y caemos en maldición. Pablo dice, los que los gentiles sacrificaban a los demonios, los sacrifican y no a Dios. La palabra griega para demonio es la palabra daimón. Hace referencia a seres espirituales malignos. Las palabras negativas. Mira, otra de las consecuencias de las maldiciones son las palabras negativas o las maldiciones pronunciadas de acuerdo a la muerte. La Biblia enseña que la boca tiene el poder de liberar y tiene el poder de destruir. Entonces, analicemos algo. La palabra hebrea para lengua es lasho, que significa lenguaje o expresión corporal. Muchas personas utilizan la lengua para maldecir a otros. Y muchas personas lanzan palabras de maldición sobre otros. Y una de las consecuencias es que muchas de esas personas toman determinaciones y muchos de nosotros no vemos más allá de lo que está sucediendo, porque creemos que las palabras que proferimos contra nuestro esposo, contra nuestros hijos, no están siendo efectivas. Y algunas veces le proferimos palabras a nuestros hijos diciendo, tú eres bruto, tú no sirves para nada, tú no vas a lograr nada.
tú eres esto, tú eres esto otro. Y estamos a través con nuestra boca proferiendo palabras de maldición sobre ellos. Porque la lengua tiene el poder. La lengua tiene el poder de transformar, de cambiar. Pero también tiene el poder de destruir, lo dice el libro de Santiago. Entonces tenga mucho cuidado, porque las maldiciones también trabajan y caminan a través de los dichos de nuestra boca. Así que tenga mucho cuidado de lanzar palabras negativas sobre su hogar, sobre su esposo, sobre su familia, porque cada una de las palabras que usted lanza automáticamente vienen esos espíritus inmundos y toman poder, toman posesión, toman autoridad sobre esa situación. Y usted ignorantemente de lo que está pasando cree que no está pasando nada, y lo que está sucediendo es que está abriendo un vórtice de maldición, está trayendo demonios a su casa, demonios a su vida, demonios a sus familiares, demonios a sus hijos, sin saberlo. Es por eso que se le dice a las personas que tengan mucho cuidado cuando usted abre su boca, porque nuestra boca tiene que abrirse para bendecir y no maldecir. Nuestra boca tiene que abrirse para bendecir a Dios, para alabar su nombre, para glorificar su grandeza, pero nunca para proferir palabras de maldición. Tenga en cuenta eso. Otra de las cosas importantes es que nosotros a veces creemos que a veces, hermano, yo no sé por qué mi esposo vive así. Yo no sé por qué mi esposo, por qué mis hijos se comportan así. Yo no sé por qué mi familia vive de esta manera. Y yo siempre le recomiendo a esas personas que hablan o se expresan de esta manera, yo siempre les recomiendo, analice las palabras que usted ha lanzado sobre ellos. Analice las palabras que usted ha determinado sobre su hogar, sobre su esposo, sobre su familia, sobre sus hijos. Además, hasta las palabras que se ha lanzado sobre usted misma o sobre usted mismo. Otra de las consecuencias, las maldiciones, es que hay patrones generacionales. Y estos patrones generacionales son heredados. Uno de los temas más tratados en las liberaciones espirituales es la influencia de patrones familiarizados. Y uno de esos patrones está en la iniquidad de los padres sobre los hijos hasta la tercera, cuarta generación. La palabra iniquidad es la palabra abón, que significa perversidad, culpa y torcimiento moral. No significa que una persona cargue automáticamente con la culpa del pecado de un antepasado. La Biblia también dice que el alma que pecare, esta morirá. El hijo no llevará el pecado del padre. La enseñanza es que cuando existen patrones, Escúcheme esto a su espíritu. Cuando existen patrones transmitidos, esos patrones van a viajar familiarmente. De ese niño que se maldijo hace muchos años, que ese era un niño, ahora es un abuelo, y ese mismo abuelo ha transmitido a su hijo y el hijo de su hijo. Y encontramos en esos patrones violencia familiar, idolatría, adicciones, pobreza mental, conductas destructivas. ¿A usted no le ha pasado que a veces usted se encuentra con gente que es violenta? Usted no se encuentra a veces con gente que es violenta. Usted dice, ¿por qué será que esa persona es violenta? Pero eso se debe a que hay una maldición hereditaria. Yo no sé si usted ha visto que hay gente que a veces dice, es que mi abuelo murió de cáncer, mi abuela murió de cáncer, mi mamá murió de cáncer, y yo también tengo cáncer. Automáticamente se están lanzando la maldición. Pero no se trata de que se esté lanzando no simplemente la maldición, sino que hay una maldición generacional caminando ahí, y es necesaria que cuando una persona llegue a Cristo Jesús, esa maldición sea cortada. Hay cristianos que nos creen en esto, hay gente que nos creen en esto, hay gente que dice no, que es mentira, que las maldiciones generacionales no existen. Y si es mentira, y si eso no existe, ¿por qué hay personas que mueren de lo mismo que murió el papá o de lo mismo que murió la mamá? ¿Por qué? Es la pregunta.
La ciencia no tiene cómo explicar esto, pero hay maldiciones generacionales. Usted dice que, ay, lo que pasa, hermano, es que usted no sabe la mentalidad de mi familia, la mentalidad de mi mamá, la mentalidad de cada uno de los seres queridos de nosotros, así, asado. Y usted dice, bueno, cambie, usted le dice, cambie mentalidad, y a esa persona le cuesta cambiar de mentalidad. ¿Sabe por qué le cuesta cambiar de mentalidad? Porque hay una maldición minando, y esa maldición vino a causa de una desobediencia. Porque voy a repetirlo nuevamente, no hay nada más poderoso que rompa con la maldición, y es cuando usted es obediente a las palabras, cuando usted se alinea al propósito de Dios, cuando usted es obediente a lo que Dios dice a su palabra. Entonces la Biblia dice que todas estas bendiciones se irán a tu hogar, que todas estas bendiciones se irán a tus hijos. Pero cuando tú eres desobediente, automáticamente estás trayendo la maldición a tu hogar, a tu casa. Entonces la palabra griega para entender esto es la palabra esa jorza, que significa comprar fuera del mercado y rescatar la competencia. Eso lo vamos a ver en el libro de Gálatas, capítulo 3, verso 13, que es la palabra griega para redimir. Ese es el significado de la palabra griega para redimir. Nosotros necesitamos ser redimidos. Otra de las consecuencias de la maldición es la falta de perdón y la raíz de amargura. Hay mucha gente que vive con resentimiento, hay mucha gente que vive con muchos problemas. Y vamos a detenernos un poco, porque hay personas que están atrapadas en heridas no sanadas. Hay gente que dice, hermano, ya yo lo perdoné, ya yo estoy sana, ya yo estoy sano, pero es falso, usted no ha perdonado a nadie, todavía usted tiene heridas ahí en el corazón, todavía tiene odio, todavía tiene deseo de venganza, todavía tiene deseo de matar, todavía tiene deseo de muchas cosas, y eso se debe que hay una maldición minando ahí a través de una herida que no ha sido sanada. Y Jesús le dijo, si perdonamos a los hombres sus ofensas, Él también vendrá y perdonará nuestros pecados. Entonces hay personas que tienen, cuando usted es una persona que tiene problemas de venganza con otro, es porque en su antepasado hay raíces de amargura. En su antepasado hubieron raíces de gente que fue herida. Y es necesario romper con todas esas maldiciones. Otra de las maldiciones que hay que romper, y es la inmoralidad sexual en el cuerpo. La escritura enseña que el pecado sexual afecta profundamente la vida espiritual, y esa es una de las consecuencias más fuertes que han destruido hogares, que han destruido familias. Ese vicio de inmoralidad sexual, ese hombre que no se conforma con su esposa, sino que tiene que buscar una mujer en la calle para poder satisfacer sus necesidades, porque él piensa que su esposa no puede satisfacer sus necesidades. Pues le tengo noticia, eso es inmoralidad sexual, y eso lo que trae es maldición a millón sobre tu generación. Para tener en cuenta eso, hay todavía síntomas o señales que se pueden identificar en personas que están viviendo bajo patrones de maldición. Son ciclos que son completamente repetitivos y que son destructivos para una persona. Hay ciclos de maldiciones, y algunos dicen, hermano, como por ejemplo, vamos a ver algunos ejemplos de personas que tienen ciclos de maldiciones. Y el primer ejemplo son personas, siempre que inician algo, fracasan. Relaciones que comienzan siempre terminan igual. Patrones familiares repetitivos. Siempre es lo mismo. Algunos dicen, hermano, yo tengo un problema. Yo tuve a mi esposa, me casé con ella. De repente ella llegó y se fue con otro. Y después yo vine y volví y tuve otra relación con otra persona. Y me casé otra vez y volvió esa persona y se fue con otro. Y usted se pregunta, ¿y usted cree que es normal? ¿Usted cree que no es culpa suya? ¿Usted cree que es culpa suya? ¿O usted cree que es algo que estaba minando en su vida? Pero se ven que hay maldiciones por desobediencia. Y es necesario romper con todo eso. Hay personas que sufren de depresión. Hay personas que sufren de ansiedad.
Hay personas que sufren de delirio de persecución. Hay personas que les da miedo sentirse solo. Hay personas que cuando están en un lugar y las dejan solas, automáticamente sienten el deseo de la necesidad de tener a alguien al lado porque tienen miedo. Esas son maldiciones que están minando ahí y que el Señor tiene que romper. Que el Señor tiene que romper. Es por eso vamos a romper en esta hora de la tarde. Y cuando nos encontramos, también hay ciertas maldiciones que están minando en la vida de creyente, en la vida de cristianos. La falta de deseo de orar, el endurecimiento del corazón, las personas que resisten la corrección. Hay muchísimas cosas más que están minando. Yo simplemente estoy tocando las más fundamentales, las que son más sonada, la más latente en la vida de una persona. ¿Usted se ha preguntado por qué usted siempre que inicia algo siempre termina mal? Y a veces el culpable no es usted, o la culpable no es usted. ¿Usted se ha preguntado eso? ¿Usted se ha preguntado por qué todo el que se acerca a usted viene y le engaña? ¿Usted se ha preguntado por qué hay personas que se acercan a usted y vienen y lo traicionan? ¿Usted se ha preguntado? ¿Usted se ha preguntado por eso? Bueno, ahí tiene la respuesta. La respuesta no es otra cosa que hay maldiciones que están ministrando ahí en su hogar, ministrando ahí en su familia, ministrando en cada uno de ustedes. Y vamos a romper con todo eso en el nombre de Cristo Jesús. Usted no ha sentido muchas veces, usted dice, hermano, yo a veces me acuesto a dormir y yo siento como si un hombre se me montara a la cama y me estuviera ahorcando y yo quiero gritar y no puedo. Hay que romper con eso. Personas que sienten en la noche como si alguien caminara en su casa, hay que romper con eso. Hay muchas cosas que están minando en la vida de una persona. Hay gente que dice, no, hermano, yo no creo en las maldiciones porque el Señor me hizo libre de la maldición. Sí, es verdad, el Señor te hizo libre de la maldición, pero el Señor te hizo libre de la maldición cuando tú estás caminando en obediencia. Obediencia. La desobediencia lo que trae es la maldición. La desobediencia trae la maldición. Por eso en esta hora vamos a orar y vamos a clamar en el nombre de Jesús. Vamos, mis amados hermanos, en tu hogar, en tu casa. Dile, Señor, Padre, yo presento mi vida, mi hogar, mi familia, mis hijos, Padre. Dile, Señor, yo he querido avanzar en este negocio, en este empleo, en esto, y no me sale. Siento que todo se tuerce, todo se daña. Yo rompo ahora con toda maldición generacional. Rompo ahora con toda maldición de mi padre, de mi hermano. Diga, Señor, Padre, yo he tenido esta enfermedad que la heredé de mi abuelo. Usted no heredó nada de ningún su abuelo. Usted no tiene por qué heredar las cosas de sus familiares, porque usted es nueva criatura en Cristo Jesús. Diga, yo soy libre, yo soy libre. Dios me llamó para hacer cosas grandes. Dios me llamó para prosperar. Dios me llamó a ser diferente, a ser distinto. Dios me llamó a mí porque el Señor vio en mí que mi generación es una generación de poder, es una generación de autoridad. Vamos, párese conmigo y empiece a orar en el nombre de Jesús y diga, Padre, yo rompo en esta hora con toda maldición generacional que ha venido, Señor, a través de la generación de mi familia, a través de la generación de mi mamá, de mi padre, de mi abuelo, de mi antepasado. Yo rompo con todo eso. Rompo con maldiciones de salud. Yo no tengo por qué estar enfermo. Yo no tengo por qué sentir miedo. Yo no tengo por qué sentir mareo. Yo no tengo por qué sentir tanto dolor de cabeza. Yo renuncio en esta hora en el nombre de Jesús. Vamos, rompa conmigo. Yo rompo ahora. Usted que está en su hogar, diga, yo renuncio. Vamos, repita conmigo esto. Padre Celestial, yo renuncio en este día y en esta hora a toda maldición generacional por parte de mi papá, por parte de mi mamá, por parte de mi abuelo, por parte de mis familiares, por parte de mi familia más cercana, por la parte paterna, por la parte materna. Yo renuncio ahora, yo renuncio y me declaro libre, me declaro libre, me declaro libre. No acepto maldiciones, no acepto, acepto tu bendición, Padre. Vamos, rompa con eso en esta hora.
Rompa con eso en esta hora. Dígale: Señor, ahora, en el nombre de Jesús, en el nombre de Jesús, en el nombre de Jesús, en el nombre de Jesús, se rompen las cadenas, se rompen las cadenas. Maldiciones que han sido lanzadas para ti, para destruir tu hogar, para destruir tus hijos. Hay maldiciones que han venido a la vida de personas diciendo: no, ella en nuestra familia hemos sido, las mujeres han sido destinadas a fracasar en el hogar y a quedarse sola, de no poder tener un buen esposo, de no poder tener un buen hogar. Pues yo te digo de parte de Dios que no es así. Yo te digo de parte de Dios que Dios te llamó a tener una familia hermosa, que Dios te llamó para tener cosas preciosas de parte de Él. Porque el diablo te dijo, y te dijo: no, lo que pasa es que todos en nuestra familia, todas nuestras familias cuando tienen el hogar fracasan. Pues fracasarán ellos, tú no. Fracasarán ellos, tú no, porque el Señor te escogió a ti. El Señor te escogió a ti para grandes cosas. Y muchas personas a veces dicen: hermano, ¿por qué me está yendo tan mal? Siempre que emprendo un negocio y voy bien y de repente todo se va. Bueno, rompa con eso. Rompa con eso, diga: Señor, yo rompo toda maldición de desobediencia que haya en la línea genética de mi mamá, de mi papá. Yo renuncio en esta hora y me declaro libre, me declaro libre. Porque tu palabra dice que el bien y la misericordia me seguirán todos los días de mi vida. Todos los días. Todos los días de mi vida me seguirá el bien y la misericordia del Señor. Todos los días. Vamos, rompa, rompa la que es, Señor. Yo rompo toda cadena, toda atadura, toda ligadura, Señor. Todo pacto satánico, todo pacto ancestral que hayan hecho, Señor, con cada una de las personas que en este momento me están escuchando. Ordeno en el nombre de Cristo Jesús que se rompa. Pacto ahora de enfermedades supuestas ahora. Pactos ahora donde dice: no, es que toda mi familia tenemos problemas mentales, todos somos locos. Mentira, tú eres libre, tú eres sano. Yo rompo con esa maldición ahora. Yo rompo con ese pacto hereditario que tú tienes que heredar. ¿Quién dijo que tú tienes que heredar la enfermedad de tus familiares, que tú tienes que heredar la enfermedad de tus padres? Yo rompo con eso ahora en el nombre de Cristo Jesús. Se rompe, se rompe, se rompe, se rompe ahora. Se rompe, se rompe, se rompe. Oh, hermano, lo que pasa es que en mi hogar, en mi familia, todos nunca hemos podido tener un buen hogar. No hemos podido tener una casa. No hemos podido tener sueño de progresar, porque todo se va abajo, todo se va a tierra. Rompe con eso ahora. Hermano, en mi casa todos hemos tenido con situaciones difíciles, con ruina, miseria, hambre. Rompo ahora toda ruina, toda miseria, toda hambre sobre tu hogar, sobre tu familia. Se rompe ahora la escasez de tu casa, de tus hijos, de tu familia. Se rompe, vamos, vamos, ahora conmigo. Dile: Señor, yo rompo toda maldición que venga sobre mis hijos ahora. Yo la rompo en esta hora. Se rompen las cadenas. Se rompen las cadenas. Se rompen las cadenas en esta hora. Se rompen. Se rompen, se rompen, se rompen, se rompen en el nombre de Jesús. Se rompen. Tú no tienes por qué heredar maldiciones que no son tuyas. El Señor te escogió a ti para grandes cosas. Él dijo: y todas estas bendiciones te seguirán el día que oyeres atentamente la palabra de Jehová vuestro Dios. Tú estás oyendo atentamente la palabra de Dios y el Señor prometió bendecirte, el Señor prometió levantarte, el Señor prometió darte cosas grandes. No simplemente prometió, el Señor profetizó que tú ibas a ser grande en esta tierra y que todas las cosas te iban a ser añadidas, que todas las cosas iban a ser añadidas a ti en el nombre de Jesús. Por eso se rompen cadenas. Vamos, vamos, vamos, vamos. Se están rompiendo cadenas en los hogares. Se están rompiendo maldiciones. Maldiciones de ruina, maldiciones de escasez, maldiciones de hambre, maldiciones de ruina ahora son rotas, ese demonio de ruina que ha venido a través de esa maldición se destruye, se destruye, se destruye ahora en el nombre de Jesús, se destruye ahora por el poder de la palabra, se destruye ahora en el nombre de Cristo, en el nombre de Cristo, en el nombre de Cristo. Vamos, diga: Señor, yo rompo con toda maldición que hay en mi generación hacia mi vida, hacia mi hogar, hacia mi esposo, hacia mis hijos. Yo rompo con todo eso. Yo rompo con todo eso. Rompo con todo eso. Y me paro en la brecha, Señor.
Me paro en la brecha, Padre. Me paro en la brecha, Señor, para buscar tu rostro de verdad. Me paro en la brecha, Señor, para escuchar tu palabra. Me paro en la brecha. Vamos, en el nombre de Jesús. Sopla, Espíritu de Dios. Ahí en los hogares, el Espíritu Santo ministrando de una manera especial. Hay gente que va a empezar a sentir ganas de vomitar. Hay gente que va a empezar a sentir un temblor en el cuerpo. Hay gente que va a empezar a respirar profundo. Hay gente que va a sentir como si un viento viniera y los tumbara. Pero es la presencia de Dios manifestándose. La presencia manifestándose ahí en Charlo, en Maryland. Ahí en Buenos Aires, en Antioquia, en Soledad, en Barranquilla, en Bogotá. Ahora, en el nombre de Jesús, su presencia. La presencia de Dios ministrando los hogares en esta hora. La presencia de Dios tocando. De una manera poderosa, de una manera gloriosa, ahora, en el nombre de Jesús, ahora, en el nombre de Jesús, toda maldición que lanzaron de palabras contra ti, como diciendo que tú vas a fracasar, toda esa maldición se rompe ahora, en el nombre de Cristo Jesús, y declaramos liberación, Señor, liberación. Liberación, Señor, sobre tu pueblo, sobre tus hijos. De una manera especial, Señor. Padre, mira la vida, Señor, de este niño Samuel, Señor. Mira la salud de Samuel. Pedimos sanidad sobre él, Señor. Pedimos sanidad, pedimos liberación, pedimos medicina sobre la vida de Samuel. Padre, mira ese bebé, Señor. Glorifícate tú ahora en la vida de Samuel de una manera especial, oh Padre amado. Glorifícate tú, Señor, glorifícate tú, como solo tú sabes glorificarse, Padre. Glorifícate tú en la vida de Samuel. Glorifícate tú, papá, glorifícate tú, Señor. Glorifícate tú de una manera especial, oh Padre Celestial, glorifícate tú. Las cadenas se están rompiendo en esta hora. Se están rompiendo las cadenas ahora. Palabras de maldición que lanzaron sobre tus hijos, sobre tu esposo, sobre tu hogar, sobre tu familia. Se rompen esas palabras de maldición que han canceladas ahora. Se rompen ahora. Es interesante que el Señor en el libro de Deuteronomio lo que está diciendo es que si oyeres atentamente a las palabras de Jehová vuestro Dios y obedecieres, entonces estas bendiciones te seguirán. Hay bendiciones que te siguen cuando tú empiezas a caminar en obediencia. La obediencia es el canal para que la bendición te siga. Pero cuando eres desobediente, la maldición te sigue. Lo está diciendo la palabra. Se rompen ahora. Se rompen las cadenas ahora en el nombre de Jesús. Se rompen las cadenas, se rompen. Se rompen las cadenas. Hoy se produce una liberación espiritual. Una liberación espiritual se produce. Se produce una liberación espiritual en los hogares. Ahora, vamos. Hay personas que se le vienen a la mente, ciertas personas, es que esas personas que se te vienen a tu mente, es el Espíritu Santo que las pone en tu mente para decirte, ora por esa persona tiene maldiciones, rompe con eso en esta hora. Rompe con eso. Se rompen las cadenas ahora. Se rompen las cadenas. Se rompen las cadenas de una manera especial. Se rompen. Se rompen ahora. Se rompen las cadenas. Las cadenas son rotas. Son rotas en esta hora. Son rotas en el nombre de Cristo Jesús. Oh, aleluya, gloria a Dios. Hay personas que están enfermas y le buscan la enfermedad, el médico la revisa por todos lados, no encuentra enfermedad por ningún lado, revísese. Revísese ahí, que eso no es una enfermedad normal, eso son maldiciones enviadas, palabras proferidas de otra persona hacia usted para que usted le vaya mal. Rompa con eso en esta hora. Rompa con las maldiciones que han sido lanzadas sobre usted. Hay mucha gente envidiosa, gente que no lo quiere ver bien a usted, gente que quiere que usted le vaya mal. Rompa con ella. Diga conmigo, toda palabra que lanzaron contra mí para verme mal, yo rompo con eso en esta hora y me declaro libre. Declaro a mi esposo, a mis hijos, a mi familia, le declaro libre. Por el poder de la palabra.
Hay gente que emprende un negocio y de repente inicia el negocio y de repente el negocio se cae a tierra, se destruye todo. Rompo con esa maldición. Rompo toda maldición de ruina, de escasez que hayan lanzado sobre mi hogar, sobre mi familia, sobre mis hijos. Rompo con eso en el nombre de Cristo. Sí, Señor, en el nombre de Jesús. Padre, te damos gracias, Señor, en esta hora de la tarde. Dale gracias a Dios en esta hora, dale gracias. Dile, Señor, gracias en esta tarde, Señor. Dale gracias a Dios. Dale gracias al Señor, gracias, Señor. Vamos, dale gracias a Dios. Dile, Señor, gracias en esta tarde. Vamos, dale gracias a Dios en esta tarde. Dile, Señor, gracias. Gracias por lo que ya hiciste. Gracias por lo que ya hiciste, por las cosas que ya estás haciendo, que ya hiciste en la vida de mi familia, en la vida de mis hijos. Gracias, Señor. Vamos, agradécele a Dios de una manera especial, agradécele. Dile, Señor, te doy gracias, Padre amado. Dale gracias al Señor, dale gracias al Señor, porque las cadenas, cuando tú das gracias, estás reconociendo que el poder, la autoridad no proviene de ti, proviene de Dios. Dale gracias, dale gracias. Gracias, Señor, en esta tarde. Oh, aleluya. Gloria a Dios. Bendito y alabado sea el nombre de nuestro Señor Jesucristo. Bueno, mis amados hermanos, hasta aquí terminamos el tiempo de la oración. Terminamos el tiempo de la oración. Queremos bendecir a cada una de esas personas que estuvieron ahí conectadas con nosotros, nuestros hermanos ahí en Soledad Atlántica, nuestros hermanos ahí en Barranquilla, en Bogotá, en Maryland, en Charlotte, en Buenos Aires. Nuestros hermanos aquí en Cartagena, los hermanos que están, los hermanos de la iglesia, les bendecimos enormemente. Gracias a cada uno de ustedes por estar ahí conectaditos con nosotros, por estar nuestros hermanos ahí en Antioquia, que estuvieron ahí conectados, les bendecimos enormemente. Gracias a cada uno de nuestros hermanos que estuvieron ahí conectaditos con nosotros, les bendecimos de una manera poderosa. El día de mañana vamos a continuar con el tiempo de la oración. Usted puede seguir enviando su petición de oración al 314-8763-704, 314-8763-704. Usted puede seguir enviando su petición de oración. Igual nosotros vamos a estar atentos a esa oración porque nosotros seguimos orando. El tiempo de oración terminó aquí en vivo, pero nosotros seguimos orando aquí en cabina por cada una de sus peticiones de oración. También le pedimos a cada uno de nuestros hermanos que compartan el link. Que compartan el link de la radio a sus familiares, sus conocidos. Y dile, mira, si te sientes triste, necesitas una palabra, entra a este link a las 3 de la tarde, que en este momento vamos a empezar a orar por ti. Van a orar por ti, van a declarar una palabra de Dios sobre tu vida. Así que les bendecimos enormemente. Gracias a cada uno de nuestros hermanos que estuvieron ahí conectados. Les bendecimos, mis amados hermanos. Y no se pierda, mañana seguimos con el tiempo de la oración. Bendiciones a cada uno de ustedes. Bendiciones.

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2: Estoy llegando casi al final de la carta que he estado tratando toda esta semana. Y me dice lo siguiente esta señora. Le cuento, señor Palau, que yo nunca había leído la Biblia. Ni siquiera tenía Biblia, a pesar de que había sido cristiana evangélica de niña. Ahora me he reconciliado con Dios, y ahora sí he leído la Biblia. He leído varias veces donde dice que todos los fornicarios tendrán su parte en el lago de fuego, que arde con azufre, y por eso necesito saber si Dios me perdona todo este pecado. Ya me he reconciliado con Dios. Señora, a pesar de la inmoralidad que cometió con aquel primer hombre, a pesar de este supuesto amante con el cual su marido la descubrió, a pesar de que usted todavía le ha estado hablando a este hombre, lo cual es muy ofensivo, pero ya tratamos eso en el día de ayer, a pesar de todo eso, sepa que Dios le ama, que Dios tiene un plan maravilloso para su vida. Si usted, arrepentida, cree en Jesucristo y comienza a caminar con Dios, le aseguro, porque la Biblia lo dice claramente, que hay perdón para usted. Ahora, ¿qué tragedia? Una persona que criada en un hogar cristiano evangélico no tiene la Biblia. Pero señora, si Dios nos habla por medio de su palabra, todo lo que usted se hubiera evitado de problemas en la vida si hubiera estudiado la palabra de Dios. ¡Qué lástima! Dice el Salmo 119, «Lámpara es a mis pies tu palabra y lumbrera mi camino». Luego dicen también en el Salmo 119, «¿Con qué limpiará el joven su camino?

0: guardar tu palabra. Luego más adelante dice, en mi corazón he guardado tus dichos para no pecar contra ti. Por eso es tan importante, mi amable oyente, la palabra de Dios leída, escuchada, estudiada, sí, y memorizada. Mi estimado oyente, mi estimada señora, si usted no tiene un plan para memorizar las Sagradas Escrituras, le sugiero que comience desde ya. Hay un grupo que se llaman Los Navegantes. Tienen ciertos paquetes con tarjetitas con versículos clave de la Biblia para memorizarlos. Sí, usted tiene que escribirnos y pídanos los versículos de Los Navegantes y vamos a tratar de ponerlos en contacto con ellos. Si en su memoria usted tiene versículos de la Biblia, cuando está bajo presión, cuando se encuentra en tentación o cuando está en sufrimiento, puede decir, escrito está, escrito está, escrito está. Cuando Satanás lo vino a tentar al Señor Jesús, leemos en San Mateo capítulo 4, que Jesús contestó, escrito está, escrito está, escrito está. En una palabra, le citó pasajes de la Biblia. Señora, ahora que usted se ha reconciliado con Dios, como me dice, y ahora que sí tiene una Biblia, tiene que empezar a leer por lo menos media hora cada día. Búsquese un rinconcito donde esté sola, siéntese con una taza de café o lo que le guste tomar y léase varios capítulos de la Biblia. Luego hable con Dios en oración. Usted me dice que me pregunta que si está perdonada por Dios, porque ha leído en la Biblia que hay tal cosa como el lago de fuego que arde con azufre. Tiene razón. Pero mañana voy a tener que contestar ese aspecto. Mientras tanto, lea la palabra de Dios. Léala con su marido. Arrodíllense al lado de la cama y hablen con Dios en oración. Mañana terminamos, señora.
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Dios los cielos y la tierra. Y la tierra estaba desordenada y vacía, y las tinieblas estaban sobre la faz del abismo, y el Espíritu de Dios se movía sobre la faz de las aguas.

0: Capítulo 12. El Señor le había dicho a Abraham: deja tu patria y a tus parientes y a la familia de tu padre, y vete a la tierra que yo te mostraré. Haré de ti una gran nación, te bendeciré y te haré famoso, y serás una bendición para otros. Bendeciré a quienes te bendigan y maldeciré a quienes te traten con desprecio. Todas las familias de la tierra serán bendecidas por medio de ti. Entonces Abraham partió como el Señor le había ordenado, y Lot fue con él. Abraham tenía 75 años cuando salió de Harán. Tomó a su esposa Sarai, a su sobrino Lot y todas sus posesiones, sus animales y todas las personas que había incorporado a los de su casa en Harán, y se dirigió a la tierra de Canaán. Cuando llegaron a Canaán, Abraham atravesó la tierra hasta llegar a Siquem. Allí estableció el campamento junto al roble de More. En aquel tiempo los cananeos habitaban esa región. Entonces el Señor se le apareció a Abraham y le dijo:
1: daré esta tierra a tu descendencia.
0: Y Abraham edificó allí un altar y lo dedicó al Señor, quien se le había aparecido. Después, Abraham viajó hacia el sur y estableció el campamento en la zona montañosa, situada entre Betel al occidente y Ai al oriente. Allí edificó otro altar y lo dedicó al Señor, y adoró al Señor. Entonces Abraham continuó viajando por tramos en dirección sur hacia el Negev. En aquel tiempo, un hambre terrible azotó la tierra de Canaán y obligó a Abraham a descender a Egipto, donde vivió como extranjero. Al acercarse a la frontera de Egipto, Abraham le dijo a su esposa Sarai:
2: mira, tú eres una mujer hermosa. Cuando los egipcios te vean, dirán: ella es su esposa. Matémoslo y entonces podremos tomarla. Así que, por favor, diles que eres mi hermana. Entonces me perdonarán la vida y me tratarán bien debido al interés que tienen en ti.
0: Efectivamente, cuando Abraham llegó a Egipto, todos notaron la belleza de Sarai. Cuando los funcionarios del palacio la vieron, hablaron maravillas de ella al faraón, su rey, y llevaron a Sarai al palacio. Entonces el faraón le dio a Abraham muchos regalos a causa de ella: ovejas, cabras, ganado, asnos y asnas, siervos y siervas y camellos. Pero el Señor envió plagas terribles sobre el faraón y sobre todos los de su casa debido a Sarai, la esposa de Abraham. Así que el faraón mandó a llamar a Abraham y lo reprendió severamente.
3: ¿Qué me has hecho? ¿Por qué no me dijiste que era tu esposa? ¿Por qué dijiste es mi hermana? Y con esto me permitiste tomarla como esposa. Ahora bien, aquí tienes a tu esposa. Tómala y vete de aquí.
0: Entonces el faraón ordenó a algunos de sus hombres que los escoltaran y expulsó a Abraham de su territorio junto con su esposa y todas sus pertenencias.

que está en el trono. Toda gloria. Todo poder. Toda autoridad. A ti, bendito Cordero que venciste. A ti el primero y el último. Todo honor, el imperio y la majestad por los siglos de los siglos. Aleluya. Aleluya.

adoramos, Señor. Levantamos su nombre en alto. Levantamos nuestras manos y nuestro corazón a ti, Señor, Rey de todo el universo, que estás cerca de nosotros, Señor. Maravilloso, Señor.

Señor.

Levántate, iglesia, en esta noche. Declara su alabanza en la tierra. Declara la victoria del Cordero.

할렐루야. Sola cosa que yo quiero hacer, yo quiero entregar mi vida en servicio y en amor a mi Señor. Y usted, en respuesta a esa

El Señor es mi luz y mi salvación. ¿De quién temeré? El Señor es la fortaleza de mi vida. ¿De quién he de atemorizarme? Cuando se juntaron contra mí mis enemigos y mis angustiadores para comer mis carnes, ellos tropezaron y cayeron. Aunque un ejército acampe contra mí, no temerá mi corazón. Aunque contra mí se levante guerra, yo estaré confiado.